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0: Muy buenas noches, bienvenidas y bienvenidos a la Hora Nacional. Hoy 10 de mayo celebramos a todas las madres de México. Muchísimas felicidades en su día.
1: Sí, muchísimas felicidades y también celebramos a las personas que nos dan identidad. Empezamos con música en lengua zapoteca con la voz de Feliciano Carrasco Regalado, cantautor y promotor cultural del Istmo de Tehuantepec.
0: Vamos a festejar también a las maestras y los maestros de México.
1: Les diremos cómo tramitar su cédula profesional en línea, fácil y paso a paso.
0: Y les traemos la Chilanguía, que tiene lo mejor de las actividades en la Ciudad de México, ya saben, con eventos gratis para toda la familia.
1: Así que quédense, por favor, porque tenemos información, historias, servicios e iniciativas muy interesantes.
0: Empezamos con música de Feliciano Carrasco Regalado. Él viene de Juchitán, Oaxaca, y ha dedicado su trayectoria a cantar en zapoteco, llevando chilenas y boleros a nuevas generaciones.
1: Su trabajo no solo es artístico, es también una forma de resistencia cultural. Escucharlo es entender que en México las lenguas originarias siguen vivas.
2: Mi nombre es Feliciano Carrasco Regalado y voy a cantarles un tema que se llama Mi Tierra, y estamos en la Hora Nacional.

0: Hoy, 10 de mayo, celebramos a todas las mamás de México. En nuestro país, más de 38 millones de mujeres son madres.
1: Su labor construye familias entre abrazos, regaños y sabiduría con todo cariño siempre. Vamos a ver y escuchar la siguiente cápsula dedicada a ustedes. Felicidades a todas las mamás.
2: En México, millones de mujeres despiertan antes de que salga el sol, no solo para iniciar su jornada, sino para sostener la de todas y todos en el país. De acuerdo con el INEGI, hay más de 38 millones de mujeres que son madres, es decir, 7 de cada 10 mujeres mayores de 15 años. Desde quienes toman decisiones que marcan el rumbo de una nación, como la presidenta Claudia Sheinbaum, hasta las que recorren la ciudad para llevar a otros a su destino, son las mujeres, nuestro pilar social y familiar. Madres secretarias que organizan, resuelven y sostienen el ritmo cotidiano de su hogar y de la oficina. Mamás policías que cuidan con cariño y esmero a sus hijos, pero también cuidan de nuestras calles, aun cuando eso implique dejar por horas a quienes más aman. Casi 3 de cada 10 hogares en México son encabezados por una madre, muchas de ellas solteras que multiplican su tiempo, su esfuerzo y su amor. Más del 46% de las madres también forman parte de la fuerza laboral, sosteniendo a sus familias y a la economía del país. Su trabajo no siempre se reconoce en cifras, pero su impacto es incalculable. Hoy celebramos a las madres porque su fuerza no solo construye hogares, construye el presente y el futuro de México.
0: Con motivo del Día de las Madres, hoy vamos a hacer un repaso de los apoyos del gobierno federal para las mujeres en México. Actualmente hay alrededor de 67.6 millones de mujeres en el país, lo que representa el 51% de la población total.
1: Dentro de estos apoyos, el programa Pensión Mujeres Bienestar es uno de los más destacados. Beneficia a cerca de 3 millones de mujeres, entregando 3.100 pesos bimestrales a quienes tienen entre 60 y 64 años.
0: Y no solo eso, también hay un programa de apoyo para el bienestar de niñas y niños, hijos de madres trabajadoras, de hasta 3.700 pesos bimestrales.
1: Es importante saber que estos apoyos forman parte de un conjunto de políticas del bienestar. Por ejemplo, el programa Apoyo a Madres Trabajadoras, que brinda recursos a mujeres que regresan al trabajo después de la licencia por maternidad.
0: Eso sale una parte. Hay también apoyos para mujeres cuidadoras en zonas rurales y programas de capacitación laboral.
1: Las mujeres representan una parte fundamental de la economía y estos programas llegan a un gran número de personas, ayudando a que más mujeres tengan más oportunidades.
0: Estos apoyos son un paso importante, pero debemos seguir visibilizando a las madres solteras, cuidadoras y mujeres que con estos programas pueden tener mejores condiciones de vida.
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0: Pues nos da mucho gusto darle la bienvenida una vez más a nuestra colaboradora de teatro y muchas cosas más, la increíble Rebeca Moreno. Rebe, ¿cómo estás? Bienvenida.
4: Muy bien, muy contenta porque es el mes de mayo y en algunos países se dice que es el mes de la alegría porque se celebraban a las antiguas diosas, y de eso les voy a platicar. Fíjense que desde la época griega se celebraba en este mes, porque bueno, tiene que ver con la fertilidad, a la diosa madre de los dioses, que son Zeus, que son Hera, que son Hades, era la diosa madre. Estaba casada con Cronos. Realmente se celebraba un gran sacrificio porque ella es la que logra que Cronos no se coma a sus hijos y logra que Zeus sobreviva. Entonces lo que ocurría es que, sobre pretexto de la fertilidad y que era la primavera y que seguimos, que las flores y los pajaritos cantan, los griegos celebraban todo el mes de mayo en honor a la diosa madre de los dioses por su sacrificio que había hecho al matar a su marido Cronos para salvar a sus hijos. Esta diosa después se convierte también en la diosa maya de los romanos, que luego es la diosa maya, tal cual, de los antiguos hispanos. Todavía existen los festivales de la maya o de los mayos, que se celebra sobre todo en el norte de España, en Navarra, en todos esos lugares, y es justamente lo que yo les decía, la festividad de las alegrías, que tiene que ver con la madre, con la mater. Mater es el vocablo del que viene la palabra madre, mater, matriz, lo que da vida. Por eso tiene mucho que ver con este mes de la fertilidad. Y luego, cuando se hace toda esta incorporación al cristianismo, se relaciona con el mes de la Virgen. Y no solamente tiene que ver con todas esas creencias europeas, tiene que ver mucho con la Coatlicue, que también era la diosa creadora, madre de Huitzilopochtli, que era no solamente la diosa de la fertilidad y una diosa femenina, porque además, acuérdense que los antiguos pueblos originarios de nuestro país eran duales. Es decir, mientras que hay culturas en el Oriente y en Europa donde el dios masculino es lo más importante, las diosas femeninas están relegadas. diosas. Aquí la diosa femenina y el dios masculino tenían la misma importancia.
5: ¿Qué tal, eh?
4: Por eso, ajá, yo creo que también, acuérdense que esta Coatlicue también se llama Tonantzin y que se asocia con la Virgen de Guadalupe, y por eso tal vez es que en este país al menos la diosa femenina o la madre tenga esa importancia incluso por encima del dios masculino, el padre, o por eso es que sea tan importante para nosotros la madre. Tan es así que además de que la palabra madre en México puede tener muchos significados, ¿no? Puede ser algo como de mucho amor, pero también como de mucho desprecio. Por eso es que es tan importante a lo mejor en México. La madre es algo fundamental para los mexicanos y pues hay que celebrarla, ya sea en el contexto prehispánico o en el contexto que celebraron los griegos la fertilidad y la alegría como los mayos en España. Este mes hay que celebrar a la mamá, a las mamás.
5: Este mes y todo el año.
4: Este mes y todo el año.
5: Y nada de que voy a comer a tu casa, que vas a cocinar y luego lava los platos, no.
4: Simplemente decir que el 10 de mayo se celebra ese día en específico en México, porque así empezó una tradición, un periódico hace muchos años, a principios de siglo, y luego el secretario de Educación, que en ese entonces era Vasconcelos, en el 22 lo instituyó como el 10 de mayo, pero por ejemplo, en España es el 8 de mayo, hay lugares donde es el segundo domingo de mayo, pero casualmente
5: es en mayo.
4: En muchas culturas y en muchos países, por distintas religiones, se celebra siempre en mayo, y tomemos lo que dicen los españoles, maya, mayo, el mes de la alegría, el mes de las mamás.
0: Así buenísimo. Es.
4: Pues estoy muy contenta de estar siempre aquí, muchas gracias.
5: Al contrario, y gracias a ustedes, no se vayan.
4: A celebrar.
5: A celebrar.
0: En el marco del Día de la Maestra y el Maestro, que se celebra el próximo 15 de mayo, vamos a platicar de lo que está pasando en la educación básica.
1: Para empezar, estamos hablando de más de 20 millones de niñas y niños que asisten a más de 203 mil escuelas públicas entre preescolar, primaria y secundaria.
0: Y justo ahí entra el tema de las acciones. Por ejemplo, la beca Rita Cetina, que está pensada para aliviar un poco la carga en casa. Tan solo en primarias públicas, casi 10 millones de estudiantes la van a recibir para útiles y uniformes.
1: Y en secundaria también hay respaldo. Más de 5 millones de estudiantes ya cuentan con una beca universal. En total, si lo sumamos, estamos hablando de más de 15 millones de niñas y niños beneficiados con este apoyo.
0: Que además llega en un momento clave, justo previo al ciclo escolar. Incluso ya se contempla un apoyo de 2.500 pesos que se deposita antes de entrar a clases, justo para que las familias puedan prepararse mejor.
1: Y no todo es económico, también hay avances importantes en salud dentro de las escuelas. El programa de Vida Saludable ya censó a más de 10 millones de estudiantes y ha visitado más de 80 mil escuelas.
0: Además, 4.7 millones de niñas y niños han sido atendidos en clínicas. Y algo muy concreto, ya se han entregado 89 mil lentes gratuitos.
1: Y todavía hay más de 2 millones de lentes listos para entregarse. Esto busca una atención integral, no solamente en el salón de clases.
0: Y hablando justo del salón de clases, otro dato importante. En el ciclo escolar 2025-2026 se distribuyeron más de 155 millones de libros de texto gratuitos.
1: El programa La Escuela es Nuestra ha beneficiado a más de 13 millones de estudiantes en más de 137 mil escuelas.
0: Así que en un día como este dedicado a maestras y maestros, también se puede reconocer todo lo que está pasando alrededor de la educación de niñas y niños, porque pues es un trabajo en conjunto.
1: Sí, así es, que va desde la escuela hasta la casa buscando que todos tengan un mejor futuro.
0: Como cada semana llegó el momento de recorrer la ciudad. Esto es La Chilanguía, el espacio donde te traemos lo mejor de la agenda cultural y artística en la Ciudad de México, con opciones para todos los gustos.
1: Sí, así es. Hay exposiciones, hay conciertos, festivales y actividades familiares. Nuestros compañeros Orlando Abad y Germán Gastelum nos tienen la información para que armes tu plan y no te pierdas nada de lo que está pasando en la ciudad.
6: ¡Chilanguía! ¡Chilanguía! ¡Chilanguía!
7: ¡Eso! Bienvenidas y bienvenidos a La Chilanguía, donde la ciudad se vuelve plan. Si no sabes qué hacer ni a dónde ir, aquí te damos la ruta.
8: Arrancamos en el Palacio Postal, con paisajes compartidos entre México e Italia. Está en Tacuba número 1, centro histórico, abierta de martes a domingo de las 10 de la mañana a 17 horas, con entrada libre. Una exposición que conecta arquitectura, memoria y vida cotidiana, Orlando.
7: Tip número 2, vayan a Chapultepec, es hermoso. El Museo Tamayo de Arte Contemporáneo presenta El Gesto y lo Invisible. Está disponible hasta julio, de martes a domingo, de 10 de la mañana a 6 de la tarde. Es una experiencia para mirar más allá de lo evidente.
8: También está Habitantes de lo Insólito, de Remedios Varo, en el Museo de Arte Moderno, ideal para sumergirse en lo surreal, en la magia, en los esoterismos.
7: Hablando de magia, les hemos platicado aquí sobre el homenaje al ídolo Pedro Infante, el 25 de mayo en la Casa de Cultura de Azcapotzalco. Y bueno, se trata de una jornada cultural con proyección de películas del ídolo, música en vivo y presentaciones de intérpretes que recrean su repertorio, además de varias actividades para recordar su legado en el cine y en la música mexicana.
8: Un plan completo para conectar con la nostalgia y con nuestra historia.
7: La ciudad ya está lista, solo falta que ustedes se convenzan y salgan. Vamos a visitarla, a conocerla.
8: Vamos.
7: Sí, señor.
9: Me equivoqué y dije chilaquiles.
0: En nuestra sección de servicios, hoy les vamos a explicar cómo tramitar la cédula profesional en línea. Este documento que es tan importante para poder ejercer tu profesión en México.
1: Este es un proceso accesible que hoy puede hacerse de manera digital. Vamos a ver y escuchar la entrevista que Orlando Abad le hizo a Axel Pérez.
7: Bienvenidos a una sección que puede salvarnos la vida en muchos casos, porque a veces parece que se nos cae el mundo cuando no sabemos bien qué trámites hacer. Y este es un trámite muy importante para todas las personas que estén en los últimos semestres de su carrera o que ya hayan terminado y tengan dudas de qué sigue con la cédula profesional. Para eso tenemos a un especialista, es el siempre seguro Axel Pérez. ¿Cómo estás, Axel?
10: Muchas gracias, Orlando, y saludos a todo nuestro auditorio, a nuestros amigos de La Hora Nacional. El día de hoy vamos a hablar de este tema tan importante que la cédula profesional.
7: Claro, bueno, primero hay que saber que la cédula profesional es muy importante para ejercer nuestra carrera.
10: Así es, bueno, la cédula profesional tiene un objetivo principal, que es el comprobar que tenemos los conocimientos necesarios para ejercer una profesión. Imagínate esto, se fundó desde 1945. Anteriormente, durante décadas, se realizó el trámite de forma presencial. Tenías que ir, formarte, ir al banco, regresar con tu voucher.
7: Los tres sellos, las dos copias.
10: Afortunadamente, esto ha mejorado y el trámite es mucho más rápido ahora.
7: ¿Qué es lo que se necesita para hacer este trámite? Bueno, de entrada es para quienes ya terminaron sus estudios universitarios.
10: Así es, y no solo universitarios, también nivel técnico, técnico superior, licenciatura, maestría y doctorado. Y los requisitos son los siguientes. Van a requerir tener una cuenta de correo activa, tener su firma electrónica, también requiere que tenga una tarjeta bancaria o una tarjeta de crédito para realizar el pago. Y por último, y lo más importante, tu CURP, tu clave única de registro poblacional.
7: Y ya que tenemos todos estos documentos, me imagino que debe ser en digital,
10: ¿no? Sí, vamos a necesitar una computadora o desde el mismo celular podemos realizar el trámite. Los pasos son los siguientes. Vamos a entrar al siguiente link, que es gob.mx cédula profesional.
7: gob.mx/cédula profesional. Okay.
10: Una vez que estamos ahí, el sistema nos va a requerir que validemos nuestra personalidad mediante la firma electrónica.
7: Sí, señor.
10: Realicemos el pago ahí mismo en la plataforma y mediante un correo electrónico nos va a llegar un PDF con nuestra cédula profesional digital.
7: ¿Cómo cuánto tiempo tarda?
10: No, el mismo día vas a tener tu cédula profesional.
7: ¿Así de rápido?
10: Una de las novedades es que esta cédula profesional contiene un QR, el cual cualquier personal de recursos humanos o algún reclutador puede validar la autenticidad de tu cédula.
7: Simplemente con el celular.
10: Con el teléfono, sí, así de rápido.
7: Axel, en el mundo digital existen riesgos y peligros. No sé si aquí sea el caso, en el que a lo mejor haya algo de lo que nos tengamos que cuidar para este trámite.
10: Sí, alerta. Es muy importante que verifiquen la autenticidad del sitio web. A mí me pasó, entré al navegador, busqué cédula profesional y me aparecieron más de 10 sitios falsos. Entonces es muy importante que vayan al oficial. El oficial es gob.mx/cédula profesional.
7: ¿Lo podemos repetir, por favor?
10: Sí, pues, sí. Claro que sí. gob.mx/cédula profesional.
7: No se equivoquen de sitio porque, bueno, al final estamos dando datos muy sensibles.
10: Sí, incluso podemos hacer hasta pagos y caer en algún fraude.
7: Pues no se confundan, no se equivoquen. Y si usted está en esos trámites, puede volver a buscar este fragmento en el YouTube de La Hora Nacional para que no sí. se nos olvide.
10: Y algo muy importante, si ustedes terminaron su carrera antes del 2018, es necesario que hagan el trámite de forma presencial en las oficinas de la Dirección General de Profesiones, que está ubicada en Avenida Revolución, en el número 1245, en la Colonia Campestre.
7: Bueno, Axel, pero si hay dudas o de pronto nos perdemos en el mundo de la web, ¿te podemos contactar para preguntarte algo?
10: Claro que sí. Recuerden, esa sección la hacen ustedes y pueden escribirme a axeltecnotips@gmail.com o seguirme en mis redes sociales de Instagram en axeltecnotips.
7: Axel siempre tiene las respuestas. Continuamos en La Hora Nacional.
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0: Tres personajes, tres universos internos y una atmósfera que transita entre lo real y los sueños. Así es como se construye la obra Ni una palabra. Esta puesta en escena usa el silencio, la tensión y el juego como motores dramáticos.
1: Vamos con la entrevista que le hicieron María Luisa Peralta y Orlando Abad a parte del elenco.
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13: Familia y amigos de La Hora Nacional, estamos aquí con el elenco de Ni una palabra o de Cómo convertirme en el mar.
7: Y va a ser un placer saber de qué se trata y cómo hemos llegado hasta este punto en una obra súper interesante en la que hay mucha imaginación. Entonces vamos a presentar a Diego, a Fabiola y a Aurora, que ya nos había acompañado aquí en La Hora Nacional. ¿Cómo están? Bienvenidos, bienvenidas.
14: Muy bien.
10: Muchas gracias por la invitación.
7: Gracias a ustedes por venir a platicarnos de una obra que, a ver, bien dijo María Luisa, vamos a empezar por la dirección. Y mencionábamos que eres un director muy joven, Diego. ¿Qué tal esta experiencia?
10: Difícil. Es la primera vez que dirijo algo solo. Siempre como que busco hacer algo colectivo con los proyectos que hacemos. No me gusta ver como la dirección como párate ahí y sé un títere más. O sea, me gusta como que también las actrices, actores como que intervengan en el proceso a la hora, porque aprendes muchísimo y se expande mucho la hora del montaje, de más ideas, no solo te cierras a una sola visión, siento que ahí se expande.
13: Platíquenos un poco de qué va.
14: Bueno, Ni una palabra es sobre Ana, que constantemente estamos en sus sueños. Bueno, de hecho la obra transcurre en un sueño de ella y se encuentra con su mejor amiga de la infancia, que es Betty. Y Betty, a lo largo del sueño, intenta hacer que Ana recuerde algo que Ana vivió en su infancia. La obra trata de eso, de cómo Betty se va esforzando para hacer que Ana recuerde esto, que ese recuerdo está haciendo que ella, ya en su adultez, tiene unos 20 años, se vaya manifestando en su cuerpo y todo el tiempo la esté atormentando.
15: Sí, pues Betty es la amiga imaginaria de Ana, de cuando ella la creó cuando tenía unos 10 años por ahí. La acompaña en un viaje a la playa, que es donde sucede este trauma. Y mientras Ana vive esto que la marca de por vida, Betty está ahí como una amiga mayor que la va a proteger de que no le duela demasiado lo que le está sucediendo. Entonces ella la protege, pero se queda en el lugar donde sucedió. Entonces cuando la vida sigue transcurriendo normal, ya en la adultez la vuelve a buscar en los sueños se le aparece, le hace que vea cosas, que sueñe cosas, que escuche. Y pues ella no lo entiende hasta que en la obra le revela qué es lo que sucedió. Ana lo recuerda y pues Betty lo que quiere es que sean libres como el mar.
13: ¿Qué emociones esperan ustedes despertar en el público al momento de que vayan a ver esta obra?
14: Yo creo que mucho el reconocerse, el escuchar a su cuerpo, el darse cuenta de cómo nuestro cuerpo siempre nos está hablando y cómo siempre hay que atender lo que nos dice e indagar sobre lo que nos dice.
7: Oigan, el teatro mexicano es muy importante para ustedes, para la cultura en general, y platicábamos que es también algo para destacar el que es dramaturgia mexicana contemporánea. Esta obra es un estreno de verdad, no se está reinterpretando nada. Eso también debe ser una carga profesional positiva para ustedes.
15: Sí, el texto es de Manja Loría, una dramaturga con la que se encontró Diego leyendo justamente dramaturgia contemporánea.
10: Bueno, es una compañía muy joven, esto es una coproducción tanto de Principio como de Clímax, como de Chuck Bolay, pero el que está ejecutando esta obra, pues somos personas muy jóvenes, que nos interesa estos discursos de gente que está escribiendo y pues qué tienen que decir, ¿no? Hacia esta sociedad, que es, como bien dijiste, discursos contemporáneos.
13: ¿Qué es lo que hace esta puesta distinta a otras puestas en escena?
14: Es una obra muy inmersiva, creo yo, o sea, desde que entras, el sonido, lo visual, todo
15: te lleva al mar, es como el ambiente que buscamos generar.
7: ¡Lo lograron! Fabiola, Aurora, Diego, ¿dónde, cuándo, cómo podemos ir a ver la obra? Inviten, por favor, a quienes nos están viendo.
15: Vamos a estar en el Teatro La Capilla todos los lunes de abril y mayo a las 8 de la noche. Ahí les esperamos.
13: Muchas gracias, Fabiola, Aurora, Diego, por estar aquí con nosotros. Ni una palabra o de cómo convertirme en el mar en el Teatro La Capilla. Continuamos con La Hora Nacional.
16: En la sociedad mexica, la guerra era un aspecto central. Los varones que asumían el rol de combatientes eran reconocidos como guerreros, pero las mujeres también eran consideradas guerreras cuando se encontraban en labor de parto, pues el nacimiento era reconocido como un acto de lucha por la vida. Las mujeres que morían en algún momento de la gestación o durante el parto se convertían en Cihuateteo, mujeres divinas o mujeres diosas. Cuando el recién nacido quedaba huérfano, su cuidado pasaba a manos de otras mujeres lactantes, llamadas chichihuame, quienes alimentaban a los bebés, los acompañaban en su crecimiento y les transmitían saberes, afectos y cultura. Con sus cuidados, ellas terminaban de formar a los seres humanos que llegaban al mundo sin estar completamente listos, como quedó registrado en el Códice Florentino.
17: ¿Y tú? ¿No eras así entonces cuando viniste? Antes no podías defenderte. Antes no podías extender los brazos. Sí, te hizo cuajar tu venerable madre, que junto a ti sufrió. Junto a ti se fatigó. Junto a ti estaba cabeceando de sueño. Y su venerable leche te hizo cuajar.
16: Con la conquista, las mujeres indígenas continuaron con estas labores dentro de sus comunidades y en los hogares de las familias españolas y criollas. De esta manera, ellas siguieron transmitiendo sus conocimientos y su cultura generación tras generación. Esta práctica se extendió a lo largo de la colonia y abrió una posibilidad para que mujeres indígenas y afrodescendientes tuvieran un ingreso significativo y lograran la subsistencia de sus propios hijos. Las chichiguas de la época novohispana cuidaron y alimentaron a las infancias de las familias principales. Pero estas mujeres también hicieron mucho por las infancias desfavorecidas, como en la casa de niños expósitos, donde fueron contratadas para alimentar a las niñas y niños huérfanos. En el México independiente, la práctica de las chichiguas se asimiló en la figura de las nodrizas europeas, quienes alimentaban a las hijas e hijos de las élites. A pesar de que las chichiguas ayudaron a disminuir los altos índices de mortalidad infantil, su labor ha sido muy poco reconocida históricamente, e incluso fue cuestionada por los médicos del siglo XIX. Pero no podemos olvidar que fue a través de estas relaciones de cuidado que se tejieron vínculos sociales y culturales. Cuando una mujer indígena o afrodescendiente alimentaba a un bebé criollo, también le enseñaba cuentos y le cantaba canciones, muchas en lenguas originarias. Sus cuidados, apapachos y palabras aún resuenan en la cultura mexicana.
18: A nuestras mujeres y madres inmigrantes, un ejemplo de fuerza y valor.

0: Platicarte detalles interesantes de la gastronomía mexicana y sinaloense. Y el día de hoy, por ser el Día de las Madres, la dinámica ha cambiado un poco. Por cierto, muchas felicidades a todas las mamás que escuchan la media hora estatal y las que no también. Espero las hayan consentido y apapachado. Seguramente algunas familias continúan en esos convivios y deseo la estén pasando de lo mejor. Felicidades a todas las mamás de Sinaloa, de México y también del mundo. ¡Qué bonita fecha! Sin duda, una de las más esperadas y recordadas por todos los mexicanos. El día de hoy, en honor a todas las madrecitas, vamos a recordar su inigualable sazón a la hora de cocinar. La comida de mamá no solamente llena el estómago, llena el alma. Y en cada plato va su tiempo, su paciencia y ese amor que no se compra ni se repite en ningún otro lugar. Podrán cambiar los sabores, los lugares, las etapas, pero ese sazón se queda contigo para siempre, porque sabe a hogar y porque recuerda siempre a mamá. Depende de cada quien, pero casi siempre hay un platillo que te regresa directo a casa, sin aviso. Tal vez te regresa al momento cuando vas llegando de la escuela y la casa huele riquísimo al distintivo sabor de tu mamá. Puede ser un caldito, ese que te preparaban cuando estabas enfermo, unos frijolitos bien hechos, o ese guiso sencillo que solamente ella sabe dejar en su punto. Sí, todos tenemos un platillo que nos hace recordar a nuestra madrecita. Por eso me fui y le pregunté a varias personas, ¿qué platillo te hace recordar a mamá? Y ellos respondieron lo siguiente.
1: Yo creo que las albóndigas de camarón es uno de los platillos que recuerdo más de los que hacía, porque son de los que más recuerdo. Como ya no la tengo conmigo, ya no está aquí, pues es uno de los platillos que más me quedó grabado.
2: El platillo más común que me gusta y que me encanta que haga mi madre es la barbacoa, pero no la normal o común, sino que es barbacoa de pollo, muy rica y deliciosa.
3: A ver, ¿cómo está eso que barbacoa de pollo?
2: Sí, es como la típica de carne, pero en este caso le ponen las piezas del pollo con su papa, zanahoria y el chile colorado que usa normalmente para una barbacoa.
4: El mole con arroz rosa. ¿Por qué? Porque es un platillo que siempre que es cumpleaños de mi papá lo hace, porque es su favorito y la verdad le queda muy rico el mole.
5: Ay, las milanesas de pollo extendidas, empanizadas, con puré por un lado y una deliciosa sopa de coditos en crema y queso. Yo creo que era de las pocas comidas que a todos nos encantaba y limpiábamos los platos y pedíamos más. Y hasta después ya de grande, hasta mis hijos les encantaban, porque era cuando íbamos a comer con los abuelos todos los lunes con los nietos y ese era el menú, más espagueti para el que no quisiera la sopa de coditos.
6: El chile de queso, con aquellos totopos doraditos, chiles tatemaditos, queso, cebollita. Qué rico sazón el de mi madre. Estaba a punto de hacer ese platillo, pero pues cuestión de su cirugía no le daba ese gusto. Pero cualquier ratito se lo hago con el favor de Dios.
7: Los frijoles puercos, sin duda alguna, es un platillo que mi mamá siempre cuando lo hace me dice que le pone mucho amor porque lo hace pensando en mí, en su hija. Entonces, los frijoles puercos, yo aparte de que le encantan a ella hacérmelos, siempre me recuerda su cariño y su amor a través de esta rica comida, los frijoles puercos.
0: ¡Qué bonito! Todos tenemos un platillo que nos hace recordar a mamá. Por ejemplo, a mí me encantan los frijoles de Doña Silvia. Únicos, riquísimos y la verdad, para chuparse los dedos. Sí, cuando me toca comer fuera de casa, la neta, y que en el platillo viene frijolito, lo pruebo, no gusta, ahí lo dejo, con la pena, pero para frijoles, los de mi mamá. Entonces, no es tanto la receta, es el momento, es el olor y la forma que te hace sentir y lo bonito que es recordar. De nuevo, feliz día a todas las mamás y muchas gracias por tan bonita labor que hacen todos los días. Esa misma misión amorosa no es para cualquiera. ¿Y a ti qué platillo te hace recordar a mamá? Nos escuchamos el próximo domingo, seguramente con más sabores y aromas de Sinaloa. Buena noche.
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0: importancia de cantar a los niños y de los proyectos en los que está trabajando con este propósito.
1: Amigos de Sinaloa, muy buenas noches tengan todos ustedes. Soy Georgina Martínez y en nuestro espacio de cultura hoy, este día tan especial, Día de las Madres, tenemos a una gran artista, la soprano Perla Orrantia. Perla, muchas gracias por estar esta noche con nosotros en entrevista. Yo te preguntaría sobre la importancia de, como madres, cantarles a los niños. ¿Qué importante es este primer encuentro de cantarles a los niños cuando son muy pequeños? Y pues tú que eres muy experta con todos estos talleres que das, que haces cantar a todo mundo y tu propia carrera también.
2: Muchas gracias, Georgina, por invitarme a tu programa y sobre todo por tocar este tema tan bonito y tan importante para el desarrollo infantil, la canción materna, la canción de cuna. La canción de cuna tiene muchísimos beneficios para los bebés. Para empezar, los primeros meses de vida son cruciales en el desarrollo cognitivo, el desarrollo emocional del bebé. Entonces es muy importante que prestemos atención a todos esos estímulos que el bebé necesita. Y en el caso de la canción materna o de la canción de cuna, pues mira, hay algo muy importante en este tipo de expresiones, que se fortalece el apego entre el adulto y el niño. Y que a través de estas canciones se transmite de adulto a bebé aspectos como seguridad, como cariño, protección, que es lo que el bebé necesita para tener un desarrollo emocional sano. Un niño que sienta protegido y seguro es muy importante, amado sobre todo, ¿no? Pasa algo muy importante en cuanto al uso de la canción. Los bebés perciben entonación más que palabras, entonación de nuestro discurso hablado. Cuando nosotros hacemos un cariño al niño, al bebé usamos un discurso más lento tal vez y más agudito, como por ejemplo, ¡ay, mi niño chiquito, mi bebé! ¿Te fijas? Entonces el bebé, al percibir estos sonidos aguditos, está percibiendo amor. Entonces reconoce más sonidos y entonación que palabras. Y cuando son cantadas esas palabras y están repitiéndose constantemente, entonces ayuda al niño a desarrollar una memoria auditiva y desarrollar su lenguaje más pronto. Además de los beneficios emocionales que ya te mencioné.
1: Es el primer contacto con la literatura, porque y el lenguaje también.
2: Además, fíjate que les disminuye el estrés, porque los bebés también se estresan. Entonces les disminuye el estrés, les regula su ritmo cardíaco, les ayuda a conciliar el sueño. Cuando una mamá canta al bebé, se queda dormido.
1: Así
2: es. Y es tan triste vivir estos tiempos en los que las mamás cada vez le cantan menos a los bebés. Que les ponen la tele para que se queden dormidos, que les ponen el iPad o estos dispositivos electrónicos para conciliar el sueño, que sucede todo lo contrario, ¿no?
1: Así es, yo leía que eso, que la vibración de la voz también la presienten y eso no te lo da un celular ni un dispositivo, ¿no?
2: Y pues además que cuando les hacemos la nana al bebé, nos los acercamos a nuestro cuerpo piel con piel. Y además ellos están sintiendo o percibiendo el latido de nuestro corazón. Que ellos eso lo sienten desde el vientre materno. Ellos, el ruido que perciben o los sonidos que perciben son nuestro ritmo cardíaco. Cuando ya el bebé está fuera y que lo arrullamos, él recuerda o hay como cierta conexión con lo que él percibía desde el vientre. Y por eso es muy importante acercarlo a nuestro corazón, al bebé.
1: Así es, Perla. Y tú como cantante, ¿recuerdas alguna canción que te haya encantado de niña que posteriormente tú le cantes a tus hijos? Que pues tus hijos artistas, músico, el mayorcito y las niñas también que cantan hermoso, eso se transmite, ¿no?
2: Sí, la de la señora Santana. La señora Santana va así, te la canto.
1: Sí, claro.

0: Qué hermoso.
1: Y fíjate que a mis hijos, mi suegra también le cantaba a sus nanas. Ella se sabe otra también de la señora Santa Ana, que va diferente. Pero hay muchas nanas. En todas las culturas se utilizan para distintos fines, principalmente para dormir a los niños. Se usaban así. Hasta algunas tenían letras que asustaban a los niños, ¿no? Que si no te dormían, le salía el coco, ¿no? ¿Te acuerdas?
0: Sí, o el diablo blanco.
1: Los niños ya ni siquiera saben quién es el coco. Ya no le tienen miedo a nada. Pero fíjate, hay otra canción que a mí me gusta, que es del coco. Mira, va así.

0: Esa canción es menos conocida porque forma parte de la literatura del siglo XX de compositores académicos mexicano y se llama La Pilmama y es de un compositor que se llama Mabarak. A lo que voy es que el uso de las nanas es distinto, es diverso y es herencia cultural. Y hay que rescatarlo, hay que enseñarle a las mamás nuevas, a esta generación, las nanas y todos los beneficios que tiene cantarle a sus niños, porque además, ¿sabes qué es el primer lenguaje musical? El primer encuentro con la música que tiene el niño, claro. A través de
1: música, a través literatura, de la amor, etcétera. Pues te agradezco mucho la entrevista, ya nos hablarás más de esto y de tu orgullo de ser mamá, artista también se puede todo en esta vida y veo que cómo llevas este orgullo también con tus niños que y niñas que cantan y tocan hermoso. Un mensajito para las mamis brevemente para esta noche que están disfrutando el 10 de mayo.
0: Muchas felicidades a las mamás por este día tan especial, que disfruten mucho con sus hijos, con sus familias y recuerden la importancia de cantarle a los niños, tener un apego y un desarrollo, que sus hijos a través de la canción de cuna puedan tener todos estos beneficios emocionales para el desarrollo infantil. Y muchas gracias, Georgina, por invitarme a tu programa.
1: Muchas gracias, Perla Urrantia. Hay que seguir ahí en las redes. Una gran artista sinaloense. Gracias por cantarnos y también de hablar de la importancia de las nanas hoy en este día tan especial.
0: Hasta luego.
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3: Saludo a la audiencia de la media hora estatal. Yo soy Teodoso Navidad Salazar y hoy quiero compartir con ustedes algunos datos históricos sobre la fundación del Real de las Vírgenes, o sea, Cosalá. ¿Lo que es Cosalá, este pueblo tan importante, pueblo mágico en la actualidad? Si nos remontamos a la historia, quiero decirles que es hasta el 3 de marzo de 1562 cuando se tiene registrada la fundación de este Real de Minas por Amador López, vecino de la villa de Culiacán, quien exploró la región descubriendo grandes vetas de oro. Llevó a cabo el trazo del pueblo de manera estratégica para la defensa en caso de ser atacados por los acaxes y tepehuanes, que eran tribus muy beligerantes. El pueblo tomó forma gracias a la abundancia de madera y cantera para construir casas y estancias. Debe decirse que para 1602, las vírgenes de Cosalá, o Cosalá, se despobló por la beligerancia de los naturales. Alonso de la Mota y Escobar, obispo de Guadalajara, en 1605 informaba que las vírgenes poseía dos haciendas de minas donde se beneficiaban metales, aunque se encontraban sin clérigo por no encontrar quien le pagara un salario. Fíjese usted nada más. No había cura porque no había quien le pagara. Las crónicas del padre Domingo Lázaro de Arregui, en 1621, en su texto Descripción de Nueva Galicia, ubicaba la existencia de 20 poblados de la nación Lacapaxa, de los que 14 pertenecían al tenientazgo de Cosalá, distribuidos como sigue: Elota, Cogota, La Estancia, Conitaca, Vinapa, Abuya, Tacuichamona, Tabalá, Aoso, así como lo escucha, Aoso, que me imagino que debe ser el actual pueblo de Oso, Alayá, Acatitán, Las Vegas, Axcalo y Cuxpita. Será Cospita en la actualidad ese campo pesquero que está por ahí. Aclarando que no menciona el Real de las Vírgenes, tal vez porque en esas fechas se encontraba desolado. Por otra parte, hay que decir que hubo varios intentos de repoblar este Real de Minas, pero fue hasta 1731 cuando se logró ubicar 28 asentamientos en torno al centro minero, contando con 8 pueblos indígenas, con lo que resurgió la actividad minera. Su mayor prosperidad se dio después de la independencia. Hablo de la independencia de México con respecto de España, con la riqueza de la mina de La Estaca, ubicada en el legendario pueblo minero también de Guadalupe los Reyes. y la descubridora, que fue otra de las minas. La primera era propiedad de don Francisco de Iriarte. De 1829 a 1831 se ensayaron en Cosalá pastas de plata provenientes de esta mina llamada La Estaca por más de $1,000,000. Ustedes imaginarán en esa época lo que representaría en este momento. La cifra aumentó en años siguientes. El periodo comprendido de 1836 a 1838 vino la decadencia de Cosalá debido a conflictos entre herederos del dueño de la mina, por lo que la administración pasó a una casa rica de Culiacán con quien tenían adeudos muy fuertes. La situación legal por la posesión se mezcló con la política y no fue hasta 1869 cuando dicha mina fue entregada de nuevo a los nietos del primer propietario. Por otra parte, en 1824, Francisco de Iriarte trajo la primera imprenta al estado de Occidente. Recordemos que el estado de Occidente estaba conformado por Sonora y Sinaloa y fue instalada en El Fuerte, ese pueblo mágico en la actualidad. Siendo gobernador del estado de Occidente don Francisco de Iriarte, los poderes del estado fueron cambiados de El Fuerte a Cosalá en 1826 ante el amago del levantamiento de indios yaquis y mayos. Y ante esa situación, la imprenta se trasladó a lomo de mula, señala Alejandro Hernández Tiller, este destacado escritor sinaloense, hasta el Real de las 11.000 Vírgenes, o sea, hasta el pueblo de Cosalá. En dicho real se imprimió el primer periódico llamado El Espectador Imparcial en 1827, dirigido por José Felipe Gómez. Este es un dato muy importante, el primer periódico que se publicó en esta región del noroeste de lo que hoy es México fue publicado en Cosalá en 1827. Y un dato también muy importante es que en el centro de la ciudad de Cosalá aún permanece el edificio donde estuvo instalada esta imprenta y donde se imprimió el periódico El Espectador Imparcial. Cosalá fue capital del estado de Occidente desde el 28 de agosto de 1826, en que se acordó su traslado al fuerte, hasta fines de 1827, siendo gobernador en ese entonces don Francisco Iriarte. De Cosalá, los poderes del estado de Occidente fueron llevados a Rosario. Rosario, Sinaloa era un pueblo minero muy importante, declarado el 9 de noviembre ciudad asilo por haber ofrecido hospitalidad y protección a la diputación que en esos instantes estaba en conflicto. Así lo asienta don Eustaquio Buelna. Esta legislatura o esta diputación pasó luego al mineral de Álamos. Recordemos que también Álamos fue capital del estado de Occidente, formado por Sonora y Sinaloa. Y ya regresando acá al sur, al centro, digamos al centro sur del estado, diremos que Cosalá fue cabecera de distrito y municipalidad del mismo nombre. Sus municipalidades eran Cosalá, Conitaca, Guadalupe, Los Reyes y Elota. La municipalidad de Cosalá tenía tres alcaldías, que eran Cosalá, Casablanca y Pueblo de Alayá. Eran pueblos muy importantes. Para el 8 de abril de 1915, la historia registra que Cosalá se convierte en municipio, con cabecera en el mismo pueblo con ese mismo nombre. Cosalá, pues entonces, llegó a ser municipio del mismo nombre a partir del 8 de abril de 1915. Pues bien, esto ha sido todo en La Media Hora Estatal. Soy Teodoso Navidad Salazar. Hasta la próxima.
2: Continuamos con Tania del Río en Salud y Vida, que avanza con la serie Comprendiendo el Autismo. En este tercer capítulo, Tania cuenta con la participación de la psicóloga infanto-juvenil Claudia Castro para hablarnos del autismo en el entorno escolar, más allá de la conducta. ¿Cómo entender e integrar al alumno autista?
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5: Hola, bienvenidos, bienvenidas, gracias por escuchar. En esta serie especial sobre autismo, he de decirles que de acuerdo a la Organización Mundial de la Salud, en el mundo existen 80 millones de personas que padecen el trastorno del espectro autista. De manera que esto es más común de lo que parece, aunque las cifras pueden variar según el país y los métodos de diagnóstico. Lo que sí podemos asegurar es que cada persona tiene fortalezas únicas. Muchas personas con autismo destacan en áreas como la memoria, el detalle y habilidades técnicas. Sin duda, el diagnóstico temprano es clave. Detectarlo a tiempo permite intervenir para ayudar a ese niño o niña con terapias de lenguaje o de conducta que mejoran significativamente su desarrollo. También es importante mencionar que no siempre se incluye una discapacidad intelectual. Algunas personas autistas tienen inteligencia promedio o superior, y otras pueden tener algún tipo de discapacidad intelectual asociada. Para hablarnos más que la importancia de la conducta, sino cómo entender al alumno con autismo en el entorno escolar, damos la bienvenida a la psicóloga infanto-juvenil, Claudia Castro.
6: Entender a un alumno con trastorno del espectro autista en el contexto escolar no es solamente conocer un diagnóstico, es aprender a mirar el mundo desde su perspectiva. Cuando hablamos del autismo, hablamos de una forma distinta de percibir, procesar y responder al entorno. No es una enfermedad, no es algo que se tenga que corregir, sino una condición del neurodesarrollo que implica diferencias en la comunicación, la interacción social y la manera en la que se interpretan los estímulos. En el aula, esto puede verse de muchísimas formas. Podemos poner aquí un ejemplo. Un alumno con autismo puede tener dificultades para comprender ciertas instrucciones más ambiguas, interpretar gestos o participar en dinámicas sociales con sus compañeros. También puede mostrar una gran sensibilidad a ruidos, luces o cambios en la rutina, lo que a veces se confunden con conductas problemáticas, cuando simplemente es una realidad que son respuestas a una sobrecarga sensorial. Aquí es donde el papel del adulto, los maestros, orientadores o hasta los mismos padres se vuelven clave fundamental. Entender implica dejar de preguntarse una y otra vez, ¿por qué se comportan así? Y entonces empezar a preguntarnos, ¿qué necesita este niño para sentirse seguro y poder aprender? Un alumno con autismo aprende mejor en entornos estructurados, predecibles y con una comunicación más clara. Anticipar ciertos cambios, usar apoyos visuales, dar instrucciones claras, concretas y respetar sus tiempos son estrategias que marcan una gran diferencia. No se trata de hacer todo diferente, sino hacerlo más accesible. También es importante reconocer y potencializar sus fortalezas. Muchos niños dentro del espectro tienen habilidades destacadas en áreas específicas, como la memoria, la atención al detalle o intereses profundos en ciertos temas. Cuando el sistema educativo logra conectar con estos intereses, el aprendizaje se vuelve significativo. En lo social, no debemos de forzar la interacción, sino más bien acompañarla. Enseñar habilidades sociales de manera explícita, modelar ciertas conductas y promover la inclusión desde la empatía ayuda a construir puentes reales con sus compañeros. Algo muy importante, las conductas que a veces nos preocupan, como por ejemplo aislarse, repetir movimiento o molestarse ante ciertos cambios, no son caprichos, son una forma de autorregulación. El niño no está portándose mal, está intentando manejar un entorno que muchas veces le resulta muy abrumador. Por eso, entender al alumno con autismo también implica un cambio de mirada, pasar de la corrección a la comprensión, del juicio a la empatía. Y aquí podemos ver un mensaje clave. La inclusión no es solo que el niño esté dentro del aula, sino que realmente participe, aprenda y se sienta parte de. Esto requiere una verdadera capacitación, sensibilidad y trabajo en equipo entre escuela y familia. Finalmente, entender a un alumno con autismo es reconocer su dignidad, su forma única de aprender y su derecho a desarrollarse en un entorno que lo respete como persona. No es el niño quien debe adaptarse al aula, es la aula la que debe abrir espacio para todos. Y eso es una pieza clave para entonces hacer verdaderas aulas inclusivas.

0: 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El tiempo se ha agotado. 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
3: Bienvenidos al Match Morning de Match 100.1 más Pop. Conéctate. Buenos días, mi Matcher. Lunes arranque de semanita, 6 de la mañana en punto. Soy Mitch Peregrina, Mitch Morning. Hoy conectando contigo con muchas buenas noticias, muchas curiosidades y todo para que en Culiacán pura cosa positiva, mi Matcher, y en el resto del planeta. Estaremos hablando a las 6 de la mañana con 7 acerca de comidas que tienen, que en mucha cantidad, aunque las comas por un montón, tienen muy pocas calorías. Entonces, si las puedes comer mucho, te lo platico aquí en el Match Morning de Match 100.1 más Pop. Conéctate. Bienvenidos, familia Matcher. Buen lunes.

Es el Match Morning de Match 100.1 más. Papu, conéctate al buen Charlie Puth con We Don't Talk Anymore. Lo que acaba de sonar mi matcher del artista Match, que está de gira por Estados Unidos, justamente en Rosemont. Estará también en Minneapolis y en Detroit del 15, 16 y 19 de este mes. ¡Qué buena onda! Bien por él. Nuestro queridísimo Charlie Puth, artista Match. Y oigan, les traigo también una recomendación buenísima, mis matchers, porque ¿saben qué comida comer en mucha cantidad sin subir de peso o para no subir de peso? Se los voy a platicar. Soy Mitch Peregrina desde las 6 de la mañana contigo hasta las 10, todos los días aquí en el Match Morning. Y empezamos, Matcher, con la sandía. Puedes comerlo un montón y no pasa nada. De ahí vamos con la gelatina, Matcher. Fíjate, si te da mucha ansiedad, como que tienes ganas de comer, échate la gelatina. No voy a decir que la que quieras, pero hasta que te llenes. Y créeme que no te va a afectar tanto que como comer chucherías, ¿no? Y en el puesto número 3, mi matcher, que este me encanta, son las palomitas. Ojo, sin tanta mantequilla, sin tanto aceite, son buenísimas y no subes de peso si te comes pues un bolsito, un platito de palomitas. Así que ya saben qué agregar en sus snacks, en sus gustitos culposos. Estas son grandes recomendaciones. Vámonos ahora con Lady Gaga y Bruno Mars, A Day With A Smile, del artista Manche, buen Bruno Mars, que acaba de sacar su versión en español de la canción Risk It All, Matcher. Lo escuchamos en la canción número 4 de la hora aquí en el Match Morning de Match 100.1 más Pop. Conéctate. Excelente mañana de lunes.

nuestra querida Sabrina Carpenter en el Match Morning de Match 100.1 más Pop. Conéctate. Buenos días, familia Matcher, que de hecho estará justamente el 17 de mayo en Mumbai, India, cantando. Fíjate nada más, qué buena onda. Bien por Sabrina Carpenter. Y en unos instantes, a las 6 de la mañana con 22 minutos, Matcher, estaremos hablando acerca de el trabajo de tus sueños. Buscan a 100 personas para probar los mejores tiramisús del mundo, o sea, los mejores postres, Matcher, de tiramisú. Lo vamos a platicar aquí en el Match Morning de Match 100.1. Más Pop. Conéctate. Soy Mitch Pereirina, contigo todos los días hasta las 10 de la mañana.

El Match Morning de Match 100.1 más, Papu, conéctate. Muy buena mañana, familia Matcher. Gran canción de nuestra queridísima Dua Lipa. Esto se llama Beat the One. Increíble rolita que, de hecho, mi Matcher, pues que Dua Lipa sigue dando de qué hablar. Y en esta ocasión, porque pues aparentemente una marca por ahí intentó sacarle provecho a su imagen y Dua Lipa decidió demandarlos. Fíjate nada más, qué barbaridad. En fin, te traigo una noticia bien interesante porque vamos a hablar del trabajo de el sueño de muchos y es probar postres, Matcher. Así es, buscan a 100 personas para probar los mejores tiramisús del mundo y te voy a platicar qué tienes que hacer. Soy Mitch Peregrina, desde las 6 de la mañana contigo hasta las 10, todos los días aquí en el Match Morning. Y la Tiramisú World Cup, Matcher, busca justamente a 100 jueces para que pues que puedan probar estos postres en la edición de Treviso, en la ciudad de Treviso, ¿no? Justamente esta ciudad es la cuna del postre, Matcher, y vas a tener que degustar, evaluar y puntuar las versiones más increíbles de esta joya de postre italiana, Matcher. Así que para ser elegido, únicamente vas a tener que pasar un test online sobre la receta original, el reglamento, y vaya, la gente que esté mejor calificada aparentemente serán los seleccionados. Fíjate nada más, soy Michi Pereira, por cierto, te acompaño desde las 6 de la mañana contigo hasta las 10, todos los días aquí en el Match Morning, Matcher, y lo único que tienes que juzgar es la receta clásica: vainillas, mascarpone, café y hasta las versiones más creativas y locas. El mundial es del 9 al 11 de octubre de este año y las inscripciones pues suelen abrir a mitad de año, Matcher. Así que muy pendiente a la web Tiramisú World Cup. Fíjate nada más, ¿se animarían, Matcher, a entrarle? En fin, vámonos ahora con nuestros queridos BTS, que tuvimos un especial el pasado 8, el pasado 8, Matcher, de este mes de mayo a las 6 de la tarde. Qué increíble momento con todos sus conciertos también los días posteriores, ¿no? Vámonos ahora a escucharlo. Son BTS con Swim en la canción número 6 de la hora aquí en el Match Morning de Match 100.1 más. Pop, conéctate, excelente arranque de semanita.

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El Match Morning de Match 100.1 más Pop. Conéctate con Kendrick Lamar. Is this a laughter? Lo que acaba de sonar mi Match. Buenos días para todos. Excelente lunes, arranque de semanita. 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Vámonos ahora a escuchar a un gran artista, Match, que nos encanta, Matcher, y que planeó durante meses, según lo revela su esposa Hailey Bieber, el cómo subir a Billie Eilish al escenario de Coachella, justamente a ser la One Less Lonely Girl. Es Justin Bieber y Nicki Minaj con Beauty and a Vida, quien escuchamos en el Match Morning de Match 100.1 más Pop. Conéctate, canción número 11 de la hora. Bienvenidos.

Es el Match Morning de Match 100.1 más Pop. Conéctate con Maroon 5, This Love. Lo que acaba de sonar mi Match 6 con 40 minutos ya de la mañana. Camino al trabajo, a la oficina, a hacer ejercicio, a la escuela. Bonito día para ti, que arranques muy de buenas, mi Matcher. Las mejores noticias te las traigo por acá. Y vamos a hablar de Olivia Rodrigo, Matcher, porque el artista volvió a fusionar la música y el fútbol con una edición especial en una camiseta en colaboración con el equipo. Vamos a hablar de esto. Soy Mitch Peregrina, desde las 6 de la mañana contigo hasta las 10. Every day in the morning. Y el equipo catalán Matcher del Barcelona acaba de saltar al campo en el clásico ante el Real Madrid con una versión exclusiva del jersey de Nike Matcher, en la que el nombre y la estética de la estrella pop Olivia Rodrigo están presentes justamente en esta camiseta Matcher. Y súmale a eso que Olivia Rodrigo apareció durante un juego en el estadio Matcher, durante obviamente el lanzamiento de la misma prenda de colección, y pues todo el mundo estaba encantadísimo. Se vio también que Olivia Rodrigo le pidió una foto a Lamine Yamal, que es uno de los jugadores del Barcelona. De verdad, que la neta estuvo increíble este momento y que... vaya, sorprendió a todo el mundo. La neta es que estuvo muy chido, Matcher. Pregunta para ustedes, ¿adquirirían, tendrían esta playera de Olivia Rodrigo con el Barcelona? Impresionante. En fin, vámonos a escucharla. Suena Drop Dead a cargo de Olivia Rodrigo, lo más nuevo de su música, ya sonando en exclusiva a través de toda la cadena Match y por supuesto en el Match Morning de Match 100.1. Más pop, conéctate. Es Olivia Rodrigo, buen lunes.

0: El Match Morning de Match 100.1 más, Papo, conéctate lo que estás escuchando aquí en la música, no para mi Matcher, así que si tú quieres arrancar todos los días de buenas, no estar como que con el pendiente y demás, quédate por acá que te traigo música continua sin parar en unos instantes, Matcher, a las 6 de la mañana con 53, la música no para ti, y pues vaya, vienen de la mano de muchos artistas, como por ejemplo a quien acabamos de escuchar, Rosé y Bruno Mars, que Bruno Mars acaba de sacar su versión en español de Risk It All, Matcher. Por favor, voten por la canción para que esté sonando por acá en el Match Morning. Me encantaría escucharla con ustedes. A las 6 de la mañana con 52 minutitos más tardar, me arranco con los 30 minutos de música continua sin cortes comerciales aquí en el Match Morning de Match 100.1 más, Pop. Conéctate.
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de mi Matcher, bienvenidos a una hora más de buena música aquí en el Match Morning de Match 100.1 más Pop. Conéctate, arrancamos con 30 minutos de música continua sin cortes comerciales. A partir de ya la música no para y vamos a hablar a las 7 de la mañana de la fiebre por el álbum del Mundial, Matcher, porque ¿qué creen? Hablaremos acerca de un chico que decidió rentarse para, o sea, a cambio de que le dieran estampitas de estas que se coleccionan. Vamos a hablar de esto aquí en el Match Morning de Match 100.1. Más Pop, conéctate, no te lo puedes perder. Soy Mitch Peregrina contigo todos los días hasta las 10 de la mañana.

Taylor Swift con The Fate of Ophelia en el Match Morning de Match 100.1 Más Pop. Conéctate 7 de la mañana en punto, mi Matcher, en este lunes, arranque de semanita con mucha buena música, ya 11 de mayo. Y oigan, les traigo una de esas noticias que muchos que están haciendo su colección de tarjetitas, pues justamente de la justa mundialista, Matcher, les va a dejar atónitos porque alguien hizo lo imposible y se los voy a platicar. Soy Mitch Pereirina, desde las 6 de la mañana hasta las 10, todos los días aquí en el Match Morning. Y bueno, resulta que un joven se hizo viral, Matcher, porque decidió publicar que él se rentaba para citas a cambio de estampas del mundial. Amiga solterona, es tu momento. Pues bueno, en ese contexto, el joven aprovechó el humor y la pasión futbolera, Matcher, para conectar con su audiencia. Y pues básicamente lo que hizo fue, a cambio de que estés algunas horas con él, o que él, mejor dicho, que él esté algunas horas contigo, tú le das algunas tarjetitas de estas de las que se coleccionan en álbums de fútbol con los jugadores, y ese es el trato para que él pues se pueda rentar. A ver, caballeros, quien necesite completar su álbum, llegó su momento, esa es la idea, y le estaban dejando pasar. ¡Qué bárbaro, Matcher! ¿Lo harían ustedes? Los escucho por el micrófono de iHeartRadio y por Instagram, arroba Mitch Pereirine, Match MXFM. Vámonos ahora con Post Malone, que justamente Matcher acaba de cancelar las 3 primeras semanas de su gira Big Ass Stadium Tour, de esto debido a que prometió música nueva y aún no está terminada, Matcher, así que dijo, a ver, los conciertos se cancelan hasta que la música esté lista. Fíjate nada más. Vámonos a escucharlo. Es Post Malone con Circles, en la canción número 1 de esta hora de música aquí en el Match Morning de Match 100.1 Más Pop. Conéctate. Bienvenidos, mi Matcher.

el Match Morning de Match 100.1 más Pop Connected Ray con Where Is My Husband, canción donde nuestra querida Ray nos dice: mi Mitch, estoy buscando a mi esposo, ¿dónde está mi esposo? Mi anillo de compromiso, ¿qué onda? Fíjate nada más, qué buena rolita mi Matcher. Y les traigo justamente una noticia de amor, porque una pareja canceló su boda de lujo y se fueron a viajar por el mundo 400 días. Viaja, ¿tú qué prefieres? A ver, ¿una boda muy ostentosa o viajar por el mundo durante 400 días? Te voy a platicar una historia loquísima, mi Matcher. Soy Mitch Peregrina, desde las 6 de la mañana contigo hasta las 10. Every day in the morning. Saluditos a los que ya van camino a la chamba, al trabajo, a hacer ejercicio. Bonito día. Y bueno, mientras muchas parejas sueñan justamente con esta boda enorme, una pareja decidió viajar por el mundo, Matcher. Se trata de Kaz y Mariko Yamaguchi, que renunciaron a todo, Matcher, y pues básicamente decidieron recorrer 48 países juntos durante 400 días. Viajaron gastando menos de lo que cuesta una boda y durmieron en lugares sencillos, probaron comidas raras, grabaron toda la aventura con un dron. Pero lo que más llamó la atención en redes, pues no fue el viaje, sino la felicidad que transmitían al no haber hecho una boda y haber sido de viaje durante 400 días. Abra el debate en Instagram, arroba Mitch Pellegrina, y en redes de Match MX FM. ¿Prefieres un viaje o una boda? Si me preguntas a mí, el viajecito, Match, la verdad. Pero bueno, cada quien, ¿no? En fin, vámonos ahora con Joe en la canción número 4 de esta hora de música, In the Beginning. Lo que suena aquí en el Match Morning de Match 100.1 más Pop Connected. Excelente arranque de semanita.

0: ¿Qué onda, mi Matcher? 7:12 minutos en el Match Morning de Match 100.1 más. Pop, conéctate. Good morning por la mañana. Y te traigo una super recomendación. Los hábitos antidepresivos que te van a servir por si te sientes medio chicopalado, como que, ay, no tengo tantas ganas de hacer cosas. ¿O te ha pasado esto? Si sí, a las 7:21 te voy a dar algunas recomendaciones buenísimas, mi Matcher, para que andes de buenas. Así que no te lo puedes perder aquí en el Match Morning de Match 100.1. Más Pop, conéctate. Yo soy Mitch Pereira contigo todos los días hasta las 10 de la mañana.
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El Match Morning de Match 100.1 más. Papo, conéctate. Mac Limon, Ryan Lewis con Kanga Lost. Lo que acabas de escuchar, mi Matcher, si te comenté un minutito ya de la mañana. Y ahí te van hábitos antidepresivos para que te sientas mejor en el día a día. Esto nos va a servir a todos, mi Matcher. Pon mucha atención. Soy Mitch Peregrina, desde las 6 de la mañana contigo hasta las 10 todos los días aquí en el Match Morning. Y empezamos con el antidepresivo para sentirse útil, Matcher. Así es. Empecemos con hacer una lista de tareas. Después vamos con organizar tu cuarto casa. Y terminamos con ayudar a alguien con una tarea. Esto te va a ayudar, pues obviamente, que te sientas mucho mejor y más útil en tu día a día, Matcher. Segundo hábito antidepresivo buenísimo que tengo para ti es la conexión humana real. Así es. Si no te sientes tan bien, te recomiendo 20 minutos de conversación con alguna persona, sin celular, sin televisión. Te vas a sentir mucho mejor después de eso. O también puedes encontrarte con un amigo cada semana o cada quincena, Matcher. Te viene bien para que, pues, si tú no convives tanto con más gente, ármate, planéalo. O sea, proponle a un amigo, oye, vamos por un cafecito. ¿Qué dices? Si nunca lo has hecho, te recomiendo esto. Y por último, escuchar el desahogo de alguna persona. Así es, a veces hacer sentir a la otra persona escuchada, créeme que viene de lujo, Matcher, y se va a sentir mucho mejor. Y tú también vas a ver que te vas a sentir mejor, ¿no? En fin, ¿a cuál de estos ya aplican? ¿Cuál te falta? Te escucho por el micrófono de iHeartRadio. Suena ahora Sabrina Carpenter con esto que se llama When Did You Get Caught, de nuestra artista Match, que deslumbró, Matcher, en el festival de Coachella. La escuchamos aquí en el Match Morning de Match 100.1 más Pop. Conéctate, canción número 6 de la hora.

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1: El Match Morning de Match 100.1 más Pop, conéctate, Dua Lipa con Break My Heart. Lo que acaba de sonar, 7:32 minutitos ya de la mañana, mi Matcher. Y oigan, les traigo un chismecito bueno, Matcher, del buen Summer, nuestro artista Match, porque vaya que ha sorprendido con lo que ha comentado referente a su carrera musical, Matcher. Soy Mitch Peregrina, desde las 6 de la mañana contigo hasta las 10, todos los días aquí en el Match Morning. Y el buen Summer, pues ha crecido gracias a internet, pero ahora está aparentemente peleando contra la inteligencia artificial. Fíjate que dice que en una época donde muchos artistas pues parecen hechos artificialmente, Matcher, de manera viral, Summer dice exactamente que quiere hacer lo contrario, sentirse real, Matcher. Wow, fíjate nada más. Soy Mitch, contigo hasta las 10, por cierto, todos los días aquí en el Match Morning. Y aunque él nació prácticamente la era del internet, pues empezó haciendo música desde su cuarto. Dice que usa plataformas como SoundCloud y vaya, plataformas que son más como realistas y no tanto como la IA. Y prefiere 100% hacer música orgánica y no hecha en fábrica. Así lo mencionó él. E inclusive ha dicho que ama internet, pero que odia bastante a la inteligencia artificial. Así que, por ejemplo, artistas como Taylor Swift lo han elogiado por el estilo de música, por cómo trabaja, porque es muy orgánico y definitivamente se lo reconoce al buen Summer. Excelente por él. Vámonos a escucharlo con eso que se llama Back to Friends en la canción número 10 de esta hora de música aquí en el Match Morning de Match 100.1 más Pop. Conéctate. Excelente arranque de semanita.

El Match Morning, The Match 100.1 más, papo, conéctate. Rihanna con We Found Love, lo que acabamos de escuchar, 7:40 ya de la mañana, Matcher, que acaba de sacar nuestra querida Rihanna una polémica con un enorme tatuaje inspirado en los dibujos de uno de sus hijos. Imagínate un rayón de ese que hacen los chamaquillos de 3 años. Pues este rayón, dijo Rihanna, órale, pa' la pierna. Y pues tiene un tatuaje de esto. ¡Qué locura, Matcher! Si lo quieren ver, se los comparto por Instagram, arroba Mitch Pereira, y en redes de Match MXFM. 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Así que súper al pendiente, Matcher, de todo lo que estamos lanzando para ustedes, ¿ok? Vámonos ahora con música de One Republic. Suena Need Your Love en esta mañana de lunes, canción número 11 de la hora aquí en el Match Morning, The Match 100.1 más pop. Conéctate, excelente arranque de semanita.

0: El Match Morning de Match 100.1 más Pop. Conéctate, Justin Bieber y Daniel Caesar con Peaches, lo que acaba de sonar. Muy buenos días, familia Matcher, de nuestro querido Justin Bieber, que hay rumores de que viene otra vez con conciertos, de que viene otra vez con música. Esperemos que sí sea cierto y que tengamos mínimamente, ojalá, una residencia de Justin Bieber y no una gira por el mundo, porque se sabe que le afecta tanto cansancio, ¿no? Esperemos que haya alguna residencia por ahí. Son rumores, nada real, pero esperemos que exista. Oigan, les traigo 30 minutos de música continua sin cortes comerciales a las 7:55. Aquí en el Match Morning de Match 100.1 más Pop. Conéctate. Soy Mitch Peregrina, contigo todos los días hasta las 10 de la mañana.
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es el Match Morning de Match 100.1 más. Pop, conéctate. Hello, Miss Matcher. 7 de la mañana con 54 minutitos. Suerte, camino a la chamba, camino a hacer ejercicio. 1, 2, 3. Camino a la escuela, camino al trabajo. Recuerden la frase de caminito a la chamba. Nadie quiere ir a chambear. O sí, Matcher. A ver, la verdad. Oigan, tenemos una noticia de que Bruno Mars sacó una canción en español y te cuento todos los detalles a las 8 de la mañana con 4 minutos. Aquí en el Match Morning de Match 100.1 más. Pop, conéctate, soy Mitch Pereira contigo todos los días hasta las 10 de la mañana.

El Match Morning de Match 100.1 más Pop. Conéctate, Bruno Mars con I Just Met, lo que acabas de escuchar, 8:02 ya de la mañana, mi Matcher. En este lunes arranque de semanita y te traigo noticias de justamente el buen Bruno Mars, porque sacó una canción en español, Matcher, y esta canción se llama Lo Arriesgo Todo, o pues la canción en inglés, la versión en inglés es Risk It All, de parte de su nuevo álbum. Fíjate nada más, soy Mitch Pereira, desde las 6 de la mañana contigo hasta las 10 todos los días aquí en el Match Morning, y es la primera vez que Bruno graba un tema justamente en español, y es un homenaje al bolero romántico, Matcher. La verdad es que está padrísima esta canción, Risk It All, con los criollos de Guadalajara, Matcher, y pues esta versión en español le ha gustado a bastantes personas. Pregunta para ti, ¿te gustaría escuchar acá en el Match Morning al buen Bruno Mars cantando en español? Estaría buenísimo, ¿no? Me encanta, Matcher. Vámonos ahora con otra gran agrupación, se trata de Capital Cities, con esto que se llama Safe and Sound, sonando ya en la canción número 2 de esta hora de música, aquí en el Match Morning de Match 100.1. Más Pop, conéctate, excelente arranque de semanita, Matcher.

Es el buen Harry Styles con American Girls en el Match Morning de Match. 100.1 más, Papu, conéctate 8:10 minutitos ya de la mañana, mi Matcher. Buenos días para todos en este arranque de semanita con mucha buena música. Y seguimos hablando de nuestros artistas Match favoritos y, por supuesto, de lo que está pasando en el mundo, Matcher, porque se acaba de hacer viral el efecto Messi y se comprueba con una gran figura, Matcher. Justamente el buen Messi es nuestra referencia, ¿no? Aparentemente puede mover la economía de una ciudad completa como Miami. A ver, ¿de qué se trata todo esto del efecto Messi? Se los voy a platicar aquí en el Match Morning. Soy Mitch Peregrina, desde las 6 de la mañana contigo hasta las 10 todos los días. Y justamente desde la llegada de el futbolista Matcher a Estados Unidos, al sur de California, pues ha dejado de ser solamente un destino turístico para convertirse en una potencia económica y el nuevo imán inmobiliario del mundo, Matcher. Ahí te va. La ciudad de Miami ha dado un salto económico multimillonario, ya que la presencia de Messi en el Inter de Miami pasará de valer 585 millones en 2022 a la increíble cifra de 1.450 millones de dólares en 2026, Matcher. Impulsó también megaproyectos como el Miami Freedom Park de 1.000 millones de dólares, un mercado de bienes raíces en justamente llaman, Matcher, o sea, está la neta loquísima y pues la economía está creciendo gracias a Messi. Bien por él, la neta es que es una figura conocida a nivel mundial y está impulsando pues la economía de todo el país. Bueno, de todo Estados Unidos, obviamente, pero más de Miami. ¡Qué buena onda! Vámonos ahora con otra gran artista, Match. Viene Miley Cyrus con el éxito Flowers, justamente la canción número 4 de la hora, mientras celebra su 20 aniversario de Hannah Montana, Matcher. La escuchamos aquí en el Match Morning de Match 100.1. Más pop, conéctate.

0: El Match Morning de Match 100.1 más Pop Conéctate 8 con 14 minutos, día de la mañana. Gran canción de nuestra querida Miley Cyrus Matcher. Y oigan, les traigo un estudio que encontró que una persona besa en promedio a 21 personas durante su vida. A ver, sácale las cuentas, ¿cuántos llevas? Oigan, lo vamos a platicar a las 8 de la mañana con 25 más tardar aquí en el Match Morning de Match 100.1 más Pop Conéctate. Soy Mitch Pereira contigo todos los días hasta las 10 de la mañana.
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0: El Match Morning de Match 100.1 más Pop Conéctate 8 con 15 minutitos ya de la mañana, Matcher. Y oigan, les traigo una invitadaza por acá en cabina. Justamente voy a aprovechar, ahorita que saqué promedio de los besos, voy a hablarles del promedio, Matcher, de mexicanos que hablan inglés bien. Es entre el 1 y el 12% en todo el país. Eres de ese porcentaje. ¿Quieres ser de ese porcentaje que, la neta, siendo honestos, se llevan muchas oportunidades? Pues hoy viene por acá Ana de LinguaTech para platicarnos pues un poquito más de cómo podemos ser de ese 1 al 12%. Ana, bienvenida, buenos días.
4: Hola, Mitch. Muy buenos días. Muy poco porcentaje.
0: Está fuerte, ¿eh?
4: Sí, que tantos millones, billones de mexicanos no hablamos el inglés ahora que es el idioma universal. Para todo lo requerimos.
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0: 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Nos vamos con más aquí en Match 100.1 más Pop Conéctate. ¿Te escuchas?

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El Match Morning de Match 100.1 más Pop. Conéctate con Katy Perry, Teenage Dream. Lo que acaba de sonar mi Match, 8:26 minutitos ya de la mañana. Nuestra querida artista Match, que vaya que nos sorprendió con una reedición de una de sus canciones hace no mucho. Y la neta es que da muchísimo gusto ver el regreso de Katy Perry con, pues vaya, escenas tomadas detrás de, pues, vaya, cámaras, Match. Antes que está muy chido este documental que ya les platicaré mucho más a detalle muy pronto para que no se lo pierdan. Oigan, pues también tengo noticias de un estudio, Match, que encontró que una persona besa en promedio a 21 personitas durante toda su vida. Está bien interesante esto que les voy a platicar. Soy Mitch Peregrina, desde las 6 de la mañana contigo hasta las 10 todos los días aquí en el Match Morning. Y aunque las cifras varían mucho según el país, según este estudio, en promedio en México se besan a 21 personas. Pregunta para ti, ¿cuántas llevas en la cuenta? ¿Ya te casaste? ¿Cuántas conseguiste? Yo creo que yo, por ejemplo, como unas 6 o 7 más o menos, creo, pero no me acuerdo, ¿no? Pues bueno, según los encuestados, Matcher, todo depende de la ubicación, ya sea en países europeos, Asia, Medio Oriente, pero la mayoría en general, y más acá en México, se reporta que un promedio es de 22 personas, mientras que las mujeres tienen un promedio de 18 personas besadas alrededor de su vida. Pregunta para ti, haz tu conteo, ¿cuántas llevas en tu lista, Matcher? ¿Tienes alguna? ¿Te acuerdas de a todos los que has besado? Te escucho por el micrófono de iHeartRadio y por Instagram, arroba Mitch Perini, Match MXFM. Vámonos ahora con Olivia Jean and So Easy, lo que suena justamente en la canción número 7 de esta hora de música, aquí en el Match Morning de Match 100.1 más Pop. Conéctate, buen arranque de semanita.

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1: Y regalitos para ustedes, mi Matcher. Porque empezamos con Billie Eilish, que apareció en la premiere de su nuevo documental Hit Me Hard and Stop the Tour, junto al músico y actor Nat Wolff, que por si no lo conocen, Nat Wolff participó en la peli bajo la misma estrella, y con esto confirmaron su relación. Fíjate nada más, qué buen chismecito les traje. Soy Mitch Peregrina, desde las 6 de la mañana contigo hasta las 10 todos los días aquí en el Match Morning. 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Vámonos ahora con más buena música de buen Alex Warren. Suena con Ordinary en la canción número 12 de la hora aquí en el Match Morning de Match 100.1. Más pop, conéctate. ¡Gran lunes!

0: el Match Morning de Match 100.1 más Pop. Conéctate, buena mañana familia Matcher. 8:49 minutitos después de escuchar a Adele con Rolling in the Deep, el artista Match, que fue en la misma escuela que Amy Winehouse, Olivia Dean Matcher. Todas salieron del mismo lugar, la Brit School. Fíjate nada más, qué buena onda. Oigan, les traigo 30 minutos de música continua sin parar a partir de las 8:55 minutitos aquí en el Match Morning de Match 100.1 más Pop. Conéctate, soy Mitch Peregrine contigo todos los días hasta las 10 de la mañana.
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0: Call Me Mater. Ya casi nos dan las 9 de la mañana con música continua sin cortes comerciales a partir de estos momentos. La música no para, no para. 30 minutos de música continua para ti. Y oigan, hablaremos de la visita de BTS a México porque se volvió viral en Corea del Sur gracias a varias razones. ¿Cuáles son estas, Mimich? Lo platicamos en breve a partir de las 9 de la mañana con 3 más tardar lo estamos platicando. Mientras nos vamos arrancando con Sabrina Carpenter, nuestra cumpleañera del día de hoy. Gran arranque de semana aquí en el Match Morning de Match 100.1. Más pop, conéctate, buen lunes. 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

El Match Morning de Match 100.1 más Pop, conéctate Dua Lipa con Houdini. Lo que acaba de sonar este 11 de mayo, lunes, arranque de semanita Matcher. Y oigan, la visita de BTS a México se acaba de volver viral en Corea del Sur gracias a varias razones y se las voy a platicar. Soy Mitch Pellegrina desde las 6 de la mañana hasta las 10, todos los días aquí en el Match Morning. Y bueno, el regreso de BTS a México generó una locura total, Matcher. Generó un estado de shock tanto en Corea como por acá en México, porque las imágenes donde, pues vaya, los fans, el ARMY de BTS, llenaban con 50,000 personas el Zócalo de la CDMX, impresionó a todo el mundo, Matcher. Pues bueno, resulta que muchos internautas coreanos compararon la multitud del Zócalo con plazas europeas, con la energía de Corea, Matcher, porque está a otro nivel según ellos. Y los medios coreanos, aparte de cubrirlo solamente, o sea, cubrirlo como un evento musical, también lo vieron como un evento diplomático, ya que fueron galardonados BTS como visitantes distinguidos en el Palacio Nacional acompañando a la presidenta de México, Matcher. Una barbaridad. Y se estima que la visita de que hicieron los de BTS acá en México generó 114 millones de dólares. Así que es algo impresionante que obviamente tiene BTS con la conexión justamente con la Ciudad de México, que por allá, Matcher, por si no lo sabían, es la ciudad que más escuchas de BTS, que BTS tiene más escuchas ahí que en el resto del mundo. O sea, la CDMX es el epicentro del K-Pop y de BTS. ¡Qué barbaridad! Vámonos a escucharlos con Swim en la canción número 2 de esta hora de música aquí en el Match Morning de Match 100.1. Más pop, conéctate, son nuestros artistas Match BTS.

El Match Morning de Match 100.1 más Pop, conéctate. Escuchamos a Jesse G y B.O.B. con Price Tag. Gran canción, mi Match, 9:09 minutos ya de la mañana en este arranque de semanita. Buen lunes para todos, 11 de mayo. Y oigan, se han preguntado si, por ejemplo, cuando publica la gente cosas de ejercicios en redes sociales, ¿lo hacen para ellos o lo hacen por algo más? Hay un estudio que revela algo bien interesante a estas personas y te lo tengo que platicar. Si eres tú, tienes que poner atención en esto. Soy Mitch Peregrina, desde las 6 de la mañana contigo hasta las 10, todos los días aquí en el Match Morning. Y justamente un estudio Match reveló que las personas que publican frecuentemente sus rutinas de ejercicio en sus redes sociales pueden estar buscando llamar la atención. Y estos estudios dicen que quienes buscan que la gente vea, los vea haciendo ejercicio, es que están básicamente en busca de aprobación más que mostrar el progreso físico, Matcher. No te creo. Así que, pregunta para ustedes, ¿les gusta la aprobación o simplemente lo hacen para sentirse bien con ustedes mismos? Yo sí he publicado, la neta, cosas de que yo hago ejercicio, pero la neta luego para mí en historias de Instagram o algo así, ¿no? Pero, o sea, porque me gusta, porque es chido, es como que, yeah, haciendo ejercicio. Así que, pregunta para ustedes, ¿por qué lo hacen? ¿Es real esto? Los escucho por el micrófono de iHeartRadio y en redes, @MatchMXFM y @MitchPeregrina. Suena ahora el buen Bruno Mars, que justamente acaba de sacar esta versión en español, Matcher, para todo el planeta. Sacó también una edición especial de vinilo, Risk It All, lo que escuchamos en la canción número 3 de esta hora de música aquí en el Match Morning de Match 100.1 más Pop. Conéctate, excelente mañana de lunes.

0: Matcher, buenos días en el Match Morning. De Match 100.1 más Pop, conéctate. 9:16 ya de la mañana en este arranque de semanita. Y oigan, a ver, les traigo una noticia muy interesante, porque hablaremos de la parte de viajar en coche, Matcher, con tu pareja, porque no debes saltártela, y te voy a decir por qué. La ciencia ya lo platicó, Matcher. 9:24, te traigo todos los detalles aquí en el Match Morning de Match 100.1 más Pop, conéctate. Me pregunto yo, ¿Justin Bieber aplicará esta con Hailey Bieber? Ya lo veremos más adelante. Continuamos en Match 100.1 más Pop, conéctate.
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The Weeknd y Daft Punk con Starboy en el Match Morning. The Match 100.1 más Pop, conéctate. 11 de mayo con mucha buena música. Este lunes arranca de semanita mi Matcher. Y oigan, ¿qué creen? Les traigo un chismecito porque la parte de viajar en su coche con la pareja no deben de saltarse la Matcher. Y eso es lo que dice la ciencia. Soy Mitch Peregrina, desde las 6 de la mañana contigo hasta las 10, todos los días aquí en el Match Morning. ¿Y sabían que un simple viaje en carro, Matcher, puede cambiar cómo te sientes con alguien? No es el destino ni el plan, sino que cuando compartes la carretera con alguien especial ocurre algo curioso. Las conversaciones fluyen diferente, dicen cosas que normalmente no dirías, se ríen más, el tiempo se siente más largo, Matcher. Y pues vaya, si has hecho esto con alguna persona, definitivamente sientes la diferencia de la relación del antes a después. Así que si nunca has tenido un viaje largo con tu pareja, recomendación, Matcher, para que lo hagan sí o sí en estas semanitas. ¿Qué opinan ustedes? Los escucho por el micrófono de iHeartRadio y por Instagram, arroba Mitch Perrine y Match MXFM. Oigan, nos vamos ahora con justamente Taylor Swift, que me pregunto yo, ¿ella hará con Travis Kelce viajes largos? Sabemos que se van a casar ya, Matcher, están planeando boda, va a estar muy padre y esperemos que, pues vaya, su relación sea a como se ve desde fuera. Vamos a escuchar a Taylor Swift con The Fate of Ophelia, canción 6 de la hora aquí en el Match Morning de Match 100.1. Más pop, conéctate. Buen arranque de semana, mi Matcher.

el Match Morning de Match 100.1 más Pop. Conéctate con Serial Stumbling in lo que acaba de sonar a 9:36 minutos ya de la mañana en este lunes 11 de mayo con grandes canciones de Match. Y hoy gana, pues el remix de Stumbling in de Serial ha superado los 1,000,000,000 de reproducciones en plataformas de streaming, transformando la carrera del DJ local de Australia en un artista de talla mundial. Bien por el buen Serial, la neta se lo merece. Soy Mitch Pereira, mi Matcher, todos los días contigo desde las 6 de la mañana hasta las 10 aquí en el Match Morning. 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Vámonos ahora con otros grandes artistas. Son Huntrix, quienes suenan con el éxito Golden, justamente en la canción número 11 de esta obra de música, aquí en el Match Morning de Match 100.1 más Pop. Conéctate, excelente arranque de semana, mi Matcher.

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El Match Morning de Match 100.1 más Pop. Conéctate, Eminem con Without Me, lo que acaba de sonar mi Match, 9:46 minutos ya de la mañana. Y oigan, casi casi me voy a despedir después de escuchar al buen Eminem, gran rolón de nuestro querido artista Match. Y a las 9:54 yo me voy, pero a las 9:50 me arranco con 30 minutos de música continua sin parar aquí en el Match Morning de Match 100.1 más Pop. Conéctate, excelente mañana de lunes, mi Matcher.

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El Match Morning de Match 100.1 más Pop. Conéctate con Olivia Rodrigo. Drop Dead para cerrar con esta hora de música. Mi Matcher, 9:54 minutitos ya de la mañana. Me voy. Adiós, Matchers y yo. Los quiero un montón. Gracias por dejarme acompañarlos con un montón de buenas rolitas. Yo oficialmente arranco mi mes de cumpleaños, Matchers. Sí, es 11, pero no lo había dicho. Así que yo el 26 de este mes ando cumpliendo años. Y pues me pone muy feliz, ¿no? Que vamos arrancando una semanita más, que todos estamos aquí. Me encanta que tú y yo estemos sintonizados, que nos escuchemos todo el día. No nos conocemos en persona, pero seguramente, pues ya tú me conoces más a mí, que estamos acá cotorreándola todo el día, ¿no? Te mando un apapacho, que la pases bien. Abrazote, que tengas un espectacular inicio de semana. Cualquier cosa negativa, mira, se me borra ahorita. Y vamos recio de aquí para adelante, ¿ok? Los voy a dejar con Karen López y 30 minutos de música continua sin cortes comerciales. Karen llega contigo desde ahorita hasta las 2 de la tarde. Joana Martínez de 2 a 6. Y Rox de 6 a 10 de la noche. Abrazote, mi Matcher. Cuídense y síguenos en redes. Arroba Match MXFM y arroba Mitch Pereirina. Cerramos con Harry Styles, el Match Morning de Match 100.1. Más Pop, conéctate. Adiós.

Esto es Match 100.1 más Pop. Conéctate. Buenos días, Matchers. ¿Cómo están? Esto es The Summer Homebreaker, lo que acabas de escuchar. 10:08 a.m. Feliz lunes para todos. Arrancando semana. Yo soy Karen López. Matchers, los voy a estar acompañando hasta las 2:00 p.m. con muy, muy buena música. Arrancando semana con todo. Hoy lunes 11 de mayo. Oigan, vamos a escuchar a continuación a Dua Lipa, que fíjense que presentó una demanda por $15 millones contra una conocida marca de televisores. ¿Pero qué pasó? Los abogados de Dua Lipa acudieron al Tribunal de Distrito de California este 8 de mayo, ya que una marca de televisores usó el rostro de Dua Lipa en el empaque de los televisores sin autorización, sin contrato y sin pagarle a Dua. La foto que aparece fue tomada en el backstage del festival Austin City Limits en 2024 y el copyright obviamente le pertenece a Dua Lipa. La imagen apareció de forma muy prominente en las cajas de cartón de los televisores que están siendo comercializados en Estados Unidos desde el año pasado. La artista se enteró en junio del año pasado y pidió que detuvieran la distribución y según el documento, la marca rechazó la solicitud y siguió vendiendo las televisiones de esa manera. Entonces, los abogados de Dua Lipa dijeron y alegaron que el uso generó la impresión de que ella respaldaba los televisores cuando nunca lo hizo. Incluso citan comentarios de X, de esta red social, donde usuarios dicen: ni siquiera tenía pensado comprar un televisor, pero vi la caja y decidí comprarlo, porque pues era Dua Lipa. El caso abre un debate muy grande de Matchers. ¿Cuánto vale la cara de una celebridad? Y más importante, ¿las marcas pueden usar fotos de artistas en sus productos sin pagar derechos? La marca alega que la foto solo estaba en la pantalla como demo y será el tribunal quien decidirá si eso cuenta como uso comercial no autorizado. ¿Qué tal, Matchers? Les explico, o sea, en la caja aparecía la tele, la imagen de la tele, con una imagen de Dua Lipa en la tele, como si se estuviera transmitiendo algo de Dua Lipa, pues. Pues a ver qué pasa con este caso, porque sí está abriendo un debate muy, muy fuerte en Estados Unidos y parece que va a ser un juicio importante, Matchers. Les seguiré contando. Vamos a escuchar a Dua Lipa con Don't Start Now aquí en Match 100.1 más Pop. Conéctate.

0: Dua Lipa, aquí en Match 100.1 más pop, conéctate con Don't Start Now, es lo que acabas de escuchar. Oye, Matcher, se viene el festival Pulso GNP, llega al Autódromo de Querétaro y tú puedes estar ahí. Te voy a platicar a las 10:20 cómo participar y ganar. Sale, vale, quédate conmigo, soy Karen López en Match 100.1 más pop, conéctate.
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Así suena Match 100.1 más pop. Conéctate con The Black Eyed Peas. Let's get it started. Lo que acabas de escuchar, Will.i.am, el líder de esta banda, Matcher, ha confirmado recientemente que tiene material inédito guardado de sus sesiones con Britney Spears y que planea lanzarlo muy pronto. O sea, probablemente tengamos otras canciones de Will.i.am y Britney Spears, Matchers, tan poderosas como su colaboración. Ya a las 10 de la mañana con 22 minutos, feliz lunes para todos. 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Ya sonando Bruno Mars, canción número 157 de este lunes. Es I Just Might, aquí en Match 100.1 más pop. Conéctate.

Esto es Match 100.1 más pop. Conéctate con Lola Young. Messi es lo que acabas de escuchar. Y viene a continuación este temazo de Justin Bieber y Nicki Minaj, Beauty and a Beat, canción del 2012 que ha tomado un segundo aire y ahora lidera la lista de Billboard 200. Soy Karen López, haciendo Match contigo hasta las 2 de la tarde. Y el impacto de las actuaciones de Justin Bieber en el pasado festival Coachella pues sigue dejando huella. Su canción Beauty and a Beat con la colaboración de Nicki Minaj se logra posicionar como la más escuchada a nivel mundial, ascendiendo al número 1 de la lista Billboard Global 200. Beauty and a Beat, Matchers lidera esta lista tan importante. Justin Bieber ha logrado su tercer número 1 en esta lista desde que comenzó. Desde el 2020 es que empezó a generarse esta lista Global 200 Matchers y ha conseguido estos primeros lugares con Peaches en 2021, con Stay en 2021 también, y ahora con Beauty and a Beat en este mes de mayo alcanzó el primer lugar. Y vamos a escucharla aquí en Match 100.1 más pop. Conéctate.

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1: Stay Tight con Pink Panthers y Sara Larson es lo que acabas de escuchar en Match 100.1 más Pop. Conéctate y en 3 minutos arrancamos con media hora de música continua. Música sin parar en Match 100.1 más Pop. Conéctate.

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2: Gracias por seguir conmigo, Matchers. Esto es Match 100.1 más pop. Conéctate. Yo soy Karen López. Te acompaño hasta las 2 de la tarde. Ya estamos a 11 de mayo, Matchers. Este mes que vamos a estar celebrando a nuestros estudiantes Match. Así que muy pendientes, porque ahorita a las 11 de la mañana les voy a platicar cómo participar para ganarse una tablet Match para consentirlos en este Día del Estudiante. Quédense conmigo. Viene Billie Eilish para arrancar con media hora de música contigo. En Match 100.1 más pop, conéctate.

Match 100.1 más pop, conéctate con Robbie Williams. Acabas de escucharlo con Phil. Canción número del 2, canción del 2002, Matchers, de la película Better Man. ¿Qué tal, Matchers? Ya las 11:02. Excelente lunes para todos. Arrancando semana. Gracias por seguir por acá en el 100.1 de su radio. Y como les adelanté hace unos minutos, ¿qué creen, Matchers? ¿Qué creen? Que vamos a consentir a nuestros Matchers estudiantes con una tablet Match. ¿Quieren saber cómo participar y ganar? Escúchenme porque ya les digo. Soy Karen López, os acompaño hasta las 2 de la tarde. 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Mucho éxito. Vamos con la canción número 166 de este lunes. Es So Easy to Fall in Love, con Olivia Dean, aquí en Match 100.1 más pop. Conéctate.

Esto es Match 100.1 más pop. Conéctate con Lady Gaga y Bruno Mars. Die with a Smile es lo que acabas de escuchar. Matchers, estamos de fiesta porque hoy es cumpleaños de nuestra artista Match, Sabrina Carpenter. Hoy está de cumpleaños, Matchers. Soy Karen López, los acompaño hasta las 2 de la tarde. Y para su cumple, Sabrina ha optado por un inicio de día muy personal y emotivo. Compartió momentos significativos en redes sociales con su mamá. Un homenaje a su mamá, Sabrina publicó en sus historias de Instagram una serie de fotos inéditas de su infancia junto a su mamá Elizabeth Carpenter, y esta publicación también fue un gesto especial por el Día de las Madres, que coincidió con su fecha de nacimiento este año. Además, también compartió una reflexión sobre su año a estos 26 años, Matchers, que está cumpliendo, describiéndolo como su favorito hasta ahora, y mencionando que este nuevo ciclo se trata de encontrar su confianza en esta nueva versión de sí misma. Y varias cuentas oficiales y clubes de fans de Sabrina han lanzado proyectos masivos como un collage de mensajes escritos a mano y fotos de recuerdos de los Carpenters en los conciertos, por ejemplo en Monterrey. También hay eventos temáticos como el Sabrina's Best Birthday para celebrar su día con música y actividades en diferentes ciudades, Matchers. Así que, gran festejo de los Carpenters. Vamos a escuchar a Sabrina con Man Child, canción número 169, y le deseamos el mejor de los cumpleaños a nuestra querida artista Match, Sabrina Carpenter. Esto es Match 100.1 más pop, conéctate.

0: Es Sabrina Carpenter, nuestra cumpleañera de hoy con Men Child en Match 100.1 más pop. Conéctate. Oye, Mature, cosas random que hicieron los chicos de BTS mientras visitaron la Ciudad de México. Te lo voy a platicar a las 11:25. Quédate conmigo en Match 100.1 más pop. Conéctate.
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Esto es Match 100.1 más Pop. Conéctate con One Direction, One Way or Another. Matchers, vamos con BTS, que por su paso por nuestro país en la Ciudad de México, pues hicieron varias cosas random los chicos de BTS, y aquí les voy a platicar un resumen. Soy Karen López, haciendo Match con ustedes hasta las 2 de la tarde, y los chicos de BTS definitivamente dejaron momentos icónicos y bastante random en su visita a la Ciudad de México, y los más destacados son el saludo presidencial, para empezar, en el Zócalo, que los 7 integrantes aparecieron en un balcón del Palacio Nacional tras reunirse con la presidenta de México ante más de 50,000 personas. El tour de comida callejera, Matchers, se les vio a los miembros de BTS disfrutando de elotes y de snacks de antojitos mexicanos como turistas comunes, y se hicieron muy fans, muy fans de nuestra comida riquísima mexicana. Y De hecho, vi, se hizo muy fan y además dijo no cilantro. Durante sus despedidas en el escenario, ya en los últimos conciertos, Vi bromeó diciendo en español: mucho picante, no cilantro, por favor. O sea que sí le gusta el picante, pero el cilantro, bye. Y además dijo que le gustó muchísimo la lucha libre, Matchers. Asistieron a la lucha libre. Y el Army mexicano se volvió muy creativo y difundiendo ubicaciones falsas de los integrantes de BTS para confundir a fans acosadoras y proteger la privacidad de los chicos durante su estancia en la ciudad. O sea, sí se volvieron súper protectoras de los chicos de BTS. Pues hay un poquito, un resumen de lo que fue la visita de BTS a la Ciudad de México. Ya finalizaron sus 3 conciertos como parte de su gira Arirang. Los vamos a escuchar, canción número 171. Esto se llama Swim, aquí en Match 100.1 más Pop. Conéctate.

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1: Esto es Match 100.1 más Pop. Conéctate con Benson Boone, Beautiful Things. Ya las 11:37 y la agrupación Maroon 5 Matchers tienen nueva canción. Este mes lanzaron nuevo sencillo. Soy Karen López, los acompaño hasta las 2:00 p.m. y esta canción que se llama Heroin marca su primer lanzamiento tras la edición de lujo de su octavo álbum que se llama Love is Like y ha sido descrita como un regreso a sus raíces con melodías vibrantes. Con el lanzamiento de este tema, Heroin, el pasado 1 de mayo, Maroon 5 ha dado inicio oficial a una nueva etapa musical y la canción ha sido muy bien recibida, Matchers, por recuperar ese sonido que definió sus primeros éxitos de su álbum Songs About Jane. En ella, Adam Levine canta sobre la dependencia emocional y la búsqueda de alguien que pueda salvarlo, o sea, de su heroína, pues, por eso así se llama la canción. Si quieren escucharla aquí en Match, recuerden pedirla a través de nuestras redes sociales, @MatchMXFM. Y vamos a escuchar a Maroon 5 con esta canción que se llama Sugar, que es uno de sus grandes éxitos, canción número 10 de esta hora. Aquí en Match 100.1, más pop, conéctate.

0: Es Justin Bieber con Daisies aquí en Match 100.1 más pop. Conéctate en 3 minutos, Matchers. Vamos a arrancar con 20 minutos de música sin comerciales. Soy Karen López, quédate conmigo aquí en Match 100.1 más pop. Conéctate.
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6: ¿Qué onda, Matchers? Buen lunes para todos. Esto es Match 100.1 Más Pop. Conéctate. Son las 11:53. Arrancando semana con todo, Matchers. ¿Qué creen? Me voy a enlazar en este momento con Tanei Aguilar porque ya se están preparando para recibirlos en la escudería Match. Vamos con ella para que nos diga, pues, en dónde andan, a dónde se dirigen.
7: Hola, Matchers. Hola, Karen. Buen inicio de semana. En este momento, la escudería Match nos encontramos en ruta. Nos dirigimos hacia la zona norte de Culiacán para que se preparen en unos momentos más y nos ubiquen, participen y ganen, ¿eh? Ya se la saben, vamos a estar activando en unos minutos más, ya nos dirigimos hacia el sector de la conquista. Volvemos a cabina, escuchas Match 100.1 Más Pop. ¡Conéctate!
6: ¡Perfecto, Tanei! ¡Muchas gracias! Ya escucharon, Matchers, se dirige la escudería Match al sector Conquista, al sector norte de la ciudad. Así que muy atentos porque ahorita, en cuestión de unos minutitos, a las 12 nos vamos a volver a enlazar con Tanei para que nos diga qué sorpresas nos tiene preparados para hoy, para ustedes. ¡Sale, vale! Quédense conmigo, arrancamos 20 minutos de música continua, música sin parar con Pitbull International Love. Yo soy Karen López, te acompaño hasta las 2 aquí en Match 100.1, Más Pop con Conéctate.

0: Así suena Match 100.1 más pop, conéctate con Work de Rihanna. Lo que acabas de escuchar, Matcher, ya a las 12:02 en este lunes, arrancando semana y ya consintiéndolos nosotros, Matchers, porque en este momento me voy a enlazar con Taney Aguilar, que ya los está esperando en la escudería Match. Vamos con Taney.
1: ¿Qué tal, Matchers? ¿Qué tal, Karen? Oigan, ya la escudería Match los está esperando en este momento. Estamos justo frente a la entrada de La Conquista, por el Boulevard Lola Beltrán, afuera de una plaza muy conocida por acá. Estamos esperándolos para que participen. ¿Qué tienen que hacer para ganar? Solo llegan con su sticker de Match, anotan un gol y automáticamente se llevan uno de nuestros artículos promocionales de edición especial. 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Así que aquí los esperamos, Volvemos a cabina, escuchas Match 100.1 más pop, conéctate.
0: Gracias, Taney, y Matchers, la escudería Match va llegando a este punto, así que van a estar una hora ahí. Tienes chance, si estás por este sector, para que vayas a la escudería Match, justo en la entrada de La Conquista, sobre el Boulevard Lola Beltrán, ahí en una plaza. Está súper fácil llegar, tienes mucho espacio para estacionarte y participar en nuestra dinámica de tiro a gol, porque andamos bien futboleros, Matchers, y llévense, por supuesto, su sticker Match, que no se los voy a olvidar, y su regalito, su artículo de Match. Ahí los van a estar esperando en la escudería Match, mientras vamos a escuchar a Taylor Swift, Matchers, que ya está sonando. Esta es la canción número 179 de este lunes. Yo soy Karen López, haciendo Match contigo hasta las 2 en Match 100.1 más pop. Conéctate.

Así suena Match 100.1 más pop. Conéctate con Empire of the Sun. We are the people. Es lo que acabas de escuchar, Matcher. Ya a las 12:12 en este excelente lunes, arrancando semana después de un fin de semana de festejo, Matchers, el Día de las Madres. Y espero que se le hayan pasado muy, muy bien. Y oigan, vamos a escuchar ahora a Ray, que está cosechando éxitos en la música mientras ha hecho cambios significativos en su vida personal. Ya les cuento cuáles son estos cambios. Soy Karen López, los acompaño hasta las 2 de la tarde. Y la cantante británica Ray atraviesa uno de los momentos más importantes de su carrera tras el lanzamiento de su segundo álbum de estudio en marzo pasado. El álbum se llama This Music May Contain Hope. Y su gira internacional, que está siendo todo un éxito, pero en su vida personal es donde está generando más cambios, Matchers. Hizo una desconexión digital. En abril de ese año, Ray reveló que ha dejado de utilizar Instagram para preservar su paz mental. En su lugar, utiliza una aplicación bíblica. Es una decisión vinculada a su fe y a su proceso de recuperación de adicciones pasadas. Y respecto a su situación sentimental, ha compartido en entrevistas que lleva muchísimo tiempo soltera, enfocada en su carrera tras una ruptura muy difícil que marcó su pasado. A diferencia de lo que dice esta canción, que anda buscando Where is my husband? ¿Dónde está mi esposo? ¿Por qué tarda tanto? Ella está felizmente soltera, Matchers. Vamos a escuchar la canción número 180 de este lunes, Where is my husband? Aquí en Match 100.1 más pop, conéctate.

0: Es Luther con Kendrick Lamar y SZA aquí en Match 100.1 más pop, conéctate. Oye, Macho, Britney Spears se salvó de pisar la cárcel tras declararse culpable de manejar alcoholizada. Ya te platico los detalles a las 12.25 aquí en Match 100.1 más pop, conéctate.
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Esto es Match 100.1 más pop. Conéctate con Britney Spears. Womanizer es la canción que acabas de escuchar. Y Britney se salvó de ir a la cárcel, Matchers, porque se declaró culpable de manejar alcoholizada. Soy Karen López. Los acompaño hasta las 2 de la tarde. Y ella fue detenida a principios del mes de abril por manejar bajo los estados del bajo los efectos del alcohol, perdón. Y Britney logró un acuerdo recientemente para no pisar la cárcel tras declararse culpable por manejar bajo estos efectos allá en California. A través de sus abogados llegaron a este acuerdo legal en el que pasará un año en libertad condicional y otras seguramente tareas que tendrá que realizar Britney Spears, pero pues se salva de pisar la cárcel. Además que ella está ahorita está en una clínica de rehabilitación. Matchers, no estuvo presente en esta audiencia, fueron sus abogados, ella no estaba obligada a estar presente, y pues ahora es que se da a conocer esta noticia, Matchers. Pues bien por Britney Spears, que esperemos que pues se esté recuperando adecuadamente. Vamos ahora a escuchar a la cumpleañera de hoy, Matchers, nuestra artista Match, Sabrina Carpenter, que está cumpliendo 27 años. Vamos a escucharla con When Did You Get Hot aquí en Match 100.1 más.

0: Esto es Match 100.1 más pop. Conéctate con Crazy in Love. Beyoncé es lo que acabas de escuchar, ya a las 12:36. Matchers, vamos de nuevo a la escudería Match porque los siguen esperando, para consentirlos. Vamos con Tanei.
1: Matchers, ¿qué onda, Karen? 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La escudería los está esperando. 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Escuchas Match 100.1 más pop, conéctate.
0: Gracias, Tanei. Matchers, van a estar ahí 20 minutos más. Aprovechen si están por la zona para que puedan ir a pegar su sticker match, a participar en nuestra dinámica y llevarse un regalito, ¿va? Boulevard Lola Beltrán, sector Conquista, en una plaza justo a la entrada, enfrente de la entrada de La Conquista, ¿sale, vale? Ahí está la escudería Match esperándolos. Vamos con The Weeknd. Esta es la canción número 186 de este lunes, Matchers. Se llama Save Your Cheers, si la escuchas aquí en Match 100.1 más. Pop, conéctate.

0: es Sara Larsson con Midnight Sun aquí en Match 100.1 más Pop. Conéctate en 3 minutos. Arrancamos media hora de música continua, música sin parar, sin comerciales, aquí en Match 100.1 más Pop. Conéctate.
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3: Esto es Match 100.1 más pop. Conéctate. Son las 12:53. Excelente lunes para todos aquí en Match. Yo soy Karen López. Te acompaño hasta las 2 de la tarde. Y ahorita a la 1 vamos a escuchar a Sam Smith, que regresa a nuestro país a dar conciertos. Matchers, ¿y qué creen? Tenemos para ustedes pasaporte Match para que se vayan a vivir uno de estos shows de Sam Smith en la Ciudad de México. Ya te cuento cómo participar ahorita a la 1. Quédate conmigo aquí en Match 100.1 más pop. Conéctate.

Esto es Match 100.1 más Pop. Conéctate con Sam Smith. I'm not the only one. Es lo que acabas de escuchar, Matcher. Y a la una con un minuto. Y Sam Smith viene a México. Y nosotros tenemos para ti acceso para que te vayas a uno de sus shows. Soy Karen López. Te acompaño hasta las 2 de la tarde. 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Vamos con Bruno Mars, que ya está sonando con I Just Might, canción número 191 de este lunes, aquí en Match 100.1 más Pop. Conéctate.

Esto es Match 100.1 más pop. Conéctate con Summer. Back to Friends es lo que acaba de sonar. Y Summer está confirmado como uno de los artistas principales que van a participar en los American Music Awards 2026. Soy Karen López, haciendo Match contigo hasta las 2 de la tarde. Matcher y el cartel musical de esta ceremonia además va a incluir a Maluma, a Cat's Eye, también a otros artistas como Teddy Swims. Va a estar muy bueno. Este 25 de mayo se va a transmitir esta ceremonia, Matchers. Es la ceremonia número 52 de los American Music Awards desde Las Vegas. A las 8 de la noche van a arrancar estos premios y Summer llega como el artista masculino más nominado de este año con 7 candidaturas en total. Así que será una gran noche para nuestro artista Match que acabamos de escuchar. Además, para mis Matchers fans del reggaetón, Maluma regresa al escenario de los AMS para interpretar una canción de su expectante séptimo álbum de estudio que se llama Loco por Volver. Así que este 25 de mayo, Matchers, los American Music Awards 2026, hay que apoyar a nuestros artistas Match. Vámonos con DJO, End of Beginning, aquí en Match 100.1 más pop. Conéctate.

0: Esto es Match 100.1 más pop. Conéctate con The Joe and the Beginning, lo que acabas de escuchar. ¿Quién es Burna Boy? El cantante con el que Shakira colabora para su nueva canción, Matchers, de la Justa Mundialista. Ya te voy a platicar a la 1:25. Quédate conmigo, soy Karen López en Match 100.1 más pop. Conéctate.
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Chicos, Match 100.1 más Pop, conéctate con Our City Locked Away, lo que acabas de escuchar ya a la 1:25 PM. Matchers, sin duda una de las canciones del momento es la colaboración de Shakira y Burna Boy para la justa mundialista Die Die. Pero ¿quién es Burna Boy? ¿Habían escuchado hablar de este cantante, Matchers? Ya les cuento, soy Karen López, los acompaño hasta las 2:00 PM. Es un cantante y compositor nigeriano, es conocido como el gigante africano, siendo fundamental para la expansión de los afrobeats en Estados Unidos y en Europa, donde ha agotado entradas en grandes estadios, Matchers. Y ahora Shakira lo escogió para colaborar para esta canción que se llama Die Die, que la vamos a escuchar completita el próximo 14 de mayo. Solamente podemos escuchar el adelanto hasta ahora que Shakira nos dejó en sus redes sociales. Y pues obviamente esta influencia africana de Burna Boy nos recuerda también el Waka Waka, que es una canción icónica que llegó para quedarse. Entonces por eso es que hay mucha nostalgia, Matchers, hay un entusiasmo nostálgico alrededor de esta canción Die Die con Shakira, que está calificada como la reina de los mundiales. Y pues ahora vamos a poder escuchar esta canción completita ya esta semana. Veremos cómo le va, porque hay comentarios, como que la crítica está dividida, Matchers. Hay quienes están muy emocionados por la canción, hay otros que dicen que se escucha como muy sencilla. Pues ya lo veremos, tenemos que escucharla completa, ¿sí o no? Vamos con Olivia Dean, So Easy to Fall in Love, ya sonando canción número 196 en Match 100.1 más Pop, conéctate.

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Esto es Match 100.1 más Pop. Conéctate con Kelly Clarkson, Because of You. Lo que acabas de escuchar. Oye, Machor, ¿qué tal con Olivia Rodrigo viendo el fútbol? No porque le guste, fue a trabajar con una colaboración con el Barcelona. Soy Karen López, te acompaño hasta las 2 de la tarde. Y sí, Olivia Rodrigo asistió al Camp Nou para el clásico entre el Barcelona y el Real Madrid, ahora el 10 de mayo, o sea, ayer. Pero su presencia se debió a un acuerdo comercial que tiene una plataforma muy famosa y no necesariamente a ser una fanática del fútbol. Y es que su logo apareció en la camiseta del Barcelona como parte de esta colaboración y ella pues fue la invitada especial de este partido. Se le vio en el parco, estuvo pues muy entretenida viendo el juego, se le vio saludando también a algunos jugadores del equipo anfitrión y aunque su visita pues fue por trabajo, se ve que disfrutó el ambiente del palco y pues está apareciendo en las camisetas del Barcelona. Tienen este acuerdo, Matchers, con esta plataforma musical, entonces los artistas van cambiando y ahora le tocó a Olivia Rodrigo. Vamos a escuchar a Olivia con esta que es su nueva canción, se llama Drop Dead, canción número 199 de este lunes, ya sonando en Match 100.1 más Pop. Conéctate.

0: Miley Cyrus con Flowers en Match 100.1 más pop. Conéctate, Matcher, en 13 minutos. Arrancamos música continua, música sin parar. Así que quédate conmigo aquí en Match 100.1 más pop. Conéctate.
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Esto es Match 100.1 más pop. Conéctate con Bruno Mars. Just the way you are es lo que acabas de escuchar. 5 minutos y ya dan las 2 de la tarde, Matchers. Gracias por dejarme acompañarlos este lunes. Soy Karen López. Recuerden que nos escuchamos mañana en punto de las 10 y que seguimos conectados en @KarenLópezFM. Si me encuentran en Instagram. Ahorita se van a quedar con Joana Martínez, que llega con una hora de música continua, música sin parar. Y a las 6 de la tarde, Matchers, llega Rox Trujillo para seguirlos acompañando con más música hasta las 10 de la noche. Así que síganla pasando rico. Aquí en Match me despido con Imagine Dragons, Enemy. Cuídense mucho porque está haciendo mucho, mucho calor, Matchers. Este es un día súper caluroso. Estamos a 37 grados con sensación térmica de 39. Así que aguas, aguas, a hidratarse muy bien y a cuidarse del sol. Me despido, nos escuchamos mañana. Besos y bendiciones sanitizados. Y sigan en Match 100.1 más pop. Conéctate.

así suena Match 100.1 más pop. Conéctate, Harry Styles, American Girls, lo que acabas de escuchar. Excelente lunes, Matchers. 2:09 p.m. Yo soy Joana Martínez y a partir de este momento te acompaño hasta las 6:00 p.m. Ya sabes que cada que llego yo tienes una hora de música continua. 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Vas a escuchar a The Weeknd. Esto es Blinding Lights, canción número 204 de este lunes, sonando aquí en Match 100.1 más pop. Conéctate.

Escuchas Match 100.1 más pop y conéctate con Drake One Dance, lo que acabas de escuchar. ¿Cómo te va, Matcher? Espero que estés teniendo bonito día. Feliz el lunes, inicio de semana, 2 de la tarde con 16 minutos. Continuamos con una hora de música continua. Y oigan, Matchers, vamos a escuchar a Taylor Swift, que por cierto, peligra su álbum. Fíjense que el equipo legal de Taylor responde a una demanda por The Life of a Showgirl. Yo soy Joana Martínez, estoy contigo hasta las 6 de la tarde. Y es que Taylor sigue enfrentando una demanda, Matchers, por el nombre de su álbum, pero su equipo legal ya respondió y asegura que este caso es absurdo y que no tiene fundamentos, Matchers. Es una demanda que fue puesta por la ex showgirl de Las Vegas, Maren Waite, quien dice que el título se parece demasiado a su marca, que se llama Confessions of a Showgirl. Obviamente los abogados de Taylor dicen que no existe riesgo de confusión, Matchers, entre estos dos proyectos, y le están acusando a ella de querer aprovecharse de la fama de Taylor. ¿Ustedes qué piensan, Matchers? Yo pienso lo mismo, que a lo mejor están queriendo aprovechar de su marca, Matchers. Muchas veces pasa así con estos artistas. Vamos a escuchar a Taylor de Fate of Ophelia, canción número 206, sonando en Match 100.1 más pop. Conéctate.

Esto es Match 100.1 más pop. Conéctate con Florida Right Around, lo que acabas de escuchar. Bonito lunes, Matchers. Continuamos con una hora de música continua. Y oigan, vamos a escuchar a Dua Lipa, que por cierto, hace unos días compartió con sus followers un carrusel de su semana perfecta, mostrando pues varias fotos y videos de sus últimos días. Yo soy Joana Martínez, te acompaño hasta las 6 de la tarde. Y es que entre los momentos que más destacó Matchers es que estuvo en un concierto de la Rosalía, a quien le estaba diciendo que tiene un increíble talento y una increíble energía sobre el escenario. Es una publicación, un post Matchers, que obviamente se llenó de comentarios de fans celebrando la amistad y admiración entre estas dos artistas. Increíble, Matchers. ¿Ya vieron el post? Está padrísimo. Vamos a escucharla con Break My Heart. Esta es la canción número 208 de este lunes, inicio de semana, sonando aquí en Match 100.1 más pop. Conéctate.

Así suena Match 100.1 más pop. Conéctate con Bruno Mars. Alex Warren, es lo que acabas de escuchar, Matchers, con Ordinary. Ahora sí, vamos a escuchar a Bruno Mars, Matchers, que por cierto nos sorprendió con Lo Arriesgo Todo. Es una versión en español de Risk It All. ¿Ya la escuchaste, Matcher? Está todo que ver, la neta. Me encantó. Yo soy Joana Martínez, estoy contigo hasta las 6 de la tarde, ya a las 2:35. Y oigan, pues Bruno Mars otra vez llamando nuestra atención, Matchers, con el estreno de Lo Arriesgo Todo. Ya había sacado Risk It All hace un tiempo muy corto, Matchers. Ahora nos las presenta en versión en español, que es uno de los sencillos más comentados de su reciente álbum, The Romantic. Él pues apostó por adaptar completamente la canción al español, y la neta es que está padrísima, deberían escucharla, Matchers. Vamos a escuchar a Bruno Mars, esto es Treasure, canción número 210, de este lunes aquí en Match 100.1 más pop. ¡Conéctate!

Esto es Match 100.1 más pop. Conéctate con Sara Larson, Pink Panthers Stateside. Lo que acabas de escuchar. ¿Cómo te va, Matcher? Espero que súper bien. Oigan, hablando de Sara Larson, fíjense que Emilia Mernes volvió a encender la polémica con Girls Girls, su nueva colaboración con Sara Larson. Yo soy Joana Martínez, estoy contigo hasta las 6 de la tarde. Y es que en redes sociales los fans aseguran que una parte de la canción sería una indirecta para Tini, Matchers. Especialmente por frases como: si cumplo mis sueños, puedo ser su pesadilla. Este tema forma parte del álbum remix de Midnight Sun, Girl The Trip, y rápidamente se volvió viral por la supuesta tensión entre estas artistas argentinas, Matchers. Aunque Emilia pues no confirmó que la letra es dedicada a Tini, pues las redes sociales ya están diciendo que sí. ¿Ustedes qué piensan, Matchers? Vamos a escuchar a Justin Bieber con Fishes. Esta es la rola número 212 de este lunes, inicio de semana aquí en Match 100.1 más pop. Conéctate.

0: Esto es Match 100.1 más Pop. Conéctate, Justin Bieber, Peaches, lo que acabas de escuchar, Matchers. En dos minutos te pongo 30 de música continua sin cortes comerciales. Yo soy Joana Martínez, quédate conmigo aquí en Match 100.1 más Pop. Conéctate.
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2: Hola, hola, matchers. ¿Cómo están? Estás en Match 100.1 Más Pop. Conéctate. Yo soy Joana Martínez. Estoy haciendo match contigo como todos los días, desde las 2 de la tarde hasta las 6 en este lunes. Bonito inicio de semana para todos. 37 grados Celsius en la ciudad de Culiacán, matchers. Parece horno aquí, Culiacán. Si pueden no estar en el sol, mejor, matchers, porque la verdad está bien feo. 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Más pop, conéctate.

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Esto es Match 100.1 más pop. Conéctate con Sabrina Carpenter. When did you get hot? Lo que acabas de escuchar, que por cierto es su cumpleaños, Matcher. Sabrina está de cumpleaños el día de hoy. 3 de la tarde ya con 2 minutos. 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Vas a escuchar a Rihanna y a Eminem con Love the Way You Lie. Es la canción número 215 de este lunes aquí en Match 100.1 más pop. Conéctate.

Esto es Match 100.1 más pop. Conéctate con Ash Huntrix Golden, lo que acabas de escuchar. Feliz lunes a Matchers, 3 de la tarde con 10 minutos. Espero que estés teniendo un lindo día. Vamos a escuchar a Billie Eilish, Matchers, que por cierto, nuestra querida Billie volvió a hablar abiertamente sobre cómo vive con el síndrome de Tourette. Yo soy Joana Martínez, estoy contigo hasta las 6. Y es que en una entrevista, Matchers, Billie Eilish confesó que muchas veces intenta controlar o suprimir sus tics cuando está en público, porque algunas personas lo malinterpretan o se sorprenden al verlos. De hecho, pues también explicó que convivir con este trastorno puede ser agotador mentalmente, Matchers, aunque aseguró que hoy se siente muchísimo más cómoda hablando del tema. Y pues también ahora Billie había revelado su diagnóstico hace varios años atrás y desde entonces pues ha recibido varios apoyo de sus fans que también viven con este síndrome, Matchers. Ella es increíble, la neta, y la vamos a escuchar con Wildflower. Esa es la canción número 218 de este lunes. Inicio de semana aquí en Match 100.1 más pop. Conéctate.

0: Escuchas Match 100.1 más Pop. Conéctate, Wildflower de Billie Eilish. Lo que acabas de escuchar, Natures. Estamos platicando hace un ratito que Bruno Mars nos sorprendió con Lo Arriesgo Todo, que es la canción en español de su tema Risk It All. Pero, ¿de qué habla esta rola? Te cuento a las 3:23. Yo soy Joana Martínez, contigo en Match 100.1 más Pop. Conéctate.
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100.1 más pop, conéctate Alicia Keys, Empire State of Mind, lo que acabas de escuchar. Vamos a escuchar a Brunito Mars Matchers, que por cierto hace un momento estábamos platicando de que Bruno nos sorprendió con Lo Arriesgo Todo, que es la versión en español de su tema Risk It All. Pero, ¿de qué habla esta rola? Yo soy Joana Martínez, estoy contigo hasta las 6. Esta canción Matcher habla acerca de un amor demasiado intenso que estaría dispuesto a hacerlo todo por esta persona, Matchers, incluso a arriesgarlo todo. Tienen una personita así, Matchers, se siente tan bonito, ¿verdad? Y pues este video también está lleno de referencias mexicanas, mariachi, rosas, una estética inspirada en bodas tradicionales y la Virgen de Guadalupe. Está increíble, Matchers, si no la han escuchado, corran a escucharla. Vamos a escuchar a Bruno Mars, I Just Might, canción número 220 de este lunes, inicio de semana, sonando aquí en Match 100.1, más pop, conéctate.

Estás en Match 100.1 más Pop. Conéctate con Evanescence, Bring Me to Life, lo que acabas de escuchar. Que por cierto, ya confirmaron el lanzamiento de su nuevo álbum, Matures. Va a llegar el próximo 5 de junio y va a marcar su regreso después de 5 años sin un disco de estudio. Yo soy Joana Martínez, estoy contigo hasta las 6 de la tarde. Y es que es un proyecto que incluye 12 canciones y ya presentaron los sencillos Afterlife, entre otros, mostrando pues un sonido más moderno, pesado, pero sin perder la esencia oscura de esta banda Evanescence Matures. Vamos a escuchar a Cyril con Stumbling In. Esta es la canción número 222 de este lunes, sonando aquí en Match 100.1 más Pop. Conéctate, bonito día, Matures.

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2: Hello, Matchers. ¿Cómo están? Estás en Match 100.1 Más Pop. Conéctate. Yo soy Joana Martínez. Estoy haciendo Match contigo como todos los días, desde las 2 de la tarde hasta las 6 en este lunes. Inicio de semana. Espero que estés teniendo un bonito día lleno de cosas positivas. 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Yo soy Joana Martínez. Continúa conmigo aquí en Match 100.1 Más Pop. Conéctate.

Esto es Match 100.1 más Pop. Conéctate, Olivia Dean. So easy to fall in love. Lo que acabas de escuchar. Excelente lunes, Matchers. Inicio de semana. 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Vamos a escuchar a Sarah Larson con el Lush Life. Esta es la canción número 225. Esta rola me encanta, Matchers. Ya está sonando aquí en Match 100.1 más Pop. Conéctate.

Esto es Match 100.1 más Pop. Conéctate, Summer Homebreaker. Lo que acabas de escuchar. ¡Feliz lunes, Matchers! Vamos a escuchar a Sabrina Carpenter, que por cierto, hoy celebra su cumpleaños número 27 y lo inició de una manera súper emotiva, Matchers. Yo soy Joana Martínez, contigo hasta las 6 de la tarde. Y es que Sabrina compartió fotos inéditas de su infancia junto a su mamá por el Día de las Madres y también reflexionó sobre sus 27 años, Matchers, asegurando que fue su etapa favorita hasta ahora y que este nuevo ciclo va a ser para encontrar más confianza en sí misma, Matchers. Mientras tanto, pues fans de todo el mundo, incluyendo eventos en Monterrey, organizaron celebraciones especiales para festejar a Sabrina Carpenter. Así que, Happy Birthday to Sabrina Carpenter, Matchers. Acá en Match la estamos celebrando. La vamos a escuchar con Expreso. Es la canción número 227 de este lunes, ya sonando aquí en Match 100.1 más Pop. Conéctate. 4 de la tarde con 8 minutos.

0: Estos Match 100.1 más Top Conéctate Expresso de Sabrina Carpenter. Lo que acabas de escuchar, Matchers. Los fans mexicanos de BTS se volvieron locos, Matchers, luego de que varios integrantes fueran vistos en la Arena México disfrutando de una función de la lucha libre. Te cuento estos detalles a las 4:18. Yo soy Joana Martínez contigo aquí en Match 100.1 más Pop. Conéctate.
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Escuchas Match 100.1 más Fab, conéctate bitches. Swim, lo que acabas de escuchar. Bonito lunes, Matchers, inicio de semana, 4 de la tarde con 18 minutos. Y oigan, fíjense que los fans de BTS se volvieron crazy después de que vieran algunos integrantes en la Arena México disfrutando de una función de lucha libre. ¿Qué tal? Los BTS en una lucha libre en México. Yo soy Joana Martínez, contigo hasta las 6. Y es que los chicos de BTS estaban con máscaras de luchador para pasar desapercibidos, obviamente. No pasaron desapercibidos, Matchers. Están viendo al icónico Místico en acción. Videos y fotos rápidamente pues se hicieron virales en redes sociales, especialmente porque los integrantes de BTS se veían bastante felices viendo la lucha libre. ¿Qué tal, Matchers? ¿Vieron esos videos? Están padrísimos. Vamos a escuchar a Ed Sheeran. Esto es Perfect. Es la canción número 230 de este lunes en Match 100.1 más top. Conéctate.

Escuchas Match 100.1 más Pat. Conéctate, Lola Young, Messi. Lo que acabas de escuchar, feliz lunes, Matchers. 4:28 p.m. Oigan, fíjense que Lola Young habló sin filtros durante una charla con Rosalía y confesó cómo descubrió que estaba saliendo con un hombre casado. ¿Qué tal? Yo soy Joana Martínez, contigo hasta las 6. Y es que Lola Young contó que se enteró revisando redes sociales y dijo, bueno, se estaba riendo en estos momentos y dijo tal cual, se rindió y volvió a caer con las red flags. Este momento, Matcher, se hizo viral, obviamente, porque pues varias, bueno, estas artistas, estas dos chicas, estaban hablando de relaciones tóxicas, malas decisiones amorosas y experiencias personales con mucho amor y honestidad. ¿Qué tal, Matcher? ¿Se sabían este chismecito? Vamos a escuchar a Brunito Mars, When It Was Your Man, es la canción número 232 de este lunes. Inicio de semana, sonando aquí en Match 100.1 más pop, conéctate.

0: Esto es Match 100.1 más Pop. Conéctate, Harry Styles. Adore You Look, acabas de escuchar. Excelente lunes, Matchers. En dos minutos te pongo 30 minutos de música continua sin cortes comerciales. Yo soy Joana Martínez contigo en Match 100.1 más Pop. Conéctate.
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Matchers, ¿cómo están? Estás en Match 100.1 Más Top. Conéctate. Yo soy Joana Martínez, estoy haciendo Match contigo como todos los días, desde las 2 de la tarde hasta las 6 en este lunes, inicio de semana. 35 grados Celsius, Matchers, y continuamos con música increíble en este inicio de semana. Espero que estés teniendo lindo día. 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Quédate conmigo aquí en Match 100.1 Más Pop. Conéctate.